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2: Muy buenas tardes y bienvenidos a su noticiero de este jueves 2 de julio del 2026. Buenas tardes, mundialistas, y estos son los titulares. Funcionarios de Estados Unidos expresan apoyo al gobierno venezolano en gestión de socorro tras los sismos. Trump anuncia una convención republicana a mitad de mandato. Millones de beneficiarios de Medicare podrían acceder a medicamentos para la pérdida de peso. Un hombre de Georgia muere de un infarto al deshacerse del cuerpo de su novia tras haberla estrangulado. El tratado comercial entre México, Estados Unidos y Canadá estará vigente hasta 2036.

0: Funcionarios estadounidenses expresaron su apoyo al gobierno venezolano en la gestión de la ayuda estadounidense destinada a las labores de socorro tras los terremotos. John Barrett, encargado de negocios en Venezuela, rechazó las acusaciones de que la líder interina venezolana Delcy Rodríguez estuviera politizando la respuesta. Durante una llamada con periodistas, Barrett informó que Estados Unidos está organizando una respuesta masiva que requiere un alto nivel de coordinación con las autoridades locales para tener éxito. Y puedo afirmar con seguridad que las autoridades locales han cumplido plenamente con nuestras solicitudes y han acelerado esta respuesta humanitaria masiva, declaró Barrett. El general Francis Donovan, jefe de Comando Sur de Estados Unidos, agregó durante la llamada que décadas de escasa inversión en el pueblo venezolano habían complicado aún más la situación para el gobierno actual. Es un gran problema para cualquier líder lidiar con un desafío de esa magnitud, concluyó Donovan. Más de 2.200 personas han fallecido y más de 11.000 han resultado heridas tras la tragedia. Aunque los dos principales partidos tradicionalmente celebran convenciones multitudinarias, durante las campañas presidenciales, Trump lleva tiempo barajando la idea de una reunión similar este año para centrar la atención de los votantes en un amplio conjunto de elecciones a la Cámara de Representantes y al Senado. Si los demócratas recuperan el control de cualquiera de las cámaras, tendrán la facultad de bloquear la agenda de Trump e iniciar investigaciones sobre su administración durante los dos últimos años de su mandato. Los republicanos cuentan con escasa mayoría en el Congreso y el partido en el poder suele perder terreno en las elecciones de mitad de mandato. Además, sin Trump en la boleta electoral, los líderes republicanos temen que les resulte difícil movilizar a sus votantes. La celebración de la convención en Texas centra la atención en la contienda por el Senado estatal, que enfrenta al candidato demócrata James Talarico con el candidato republicano Ken Paxton. Paxton es el fiscal general del estado que con el respaldo de Trump derrotó al veterano senador John Cornyn en las primarias a principios de este año. Los líderes republicanos del Senado temen que el historial de escándalos de Paxton pueda socavar su candidatura y convertir una contienda que podría ganar en un derroche de recursos para el partido. También pone de relieve las consecuencias de la campaña de redistribución de distritos electorales que Trump impuso a mediados de la década, la cual comenzó en Texas en un esfuerzo por asegurar más escaños para los republicanos en las elecciones de este otoño. Millones de beneficiarios de Medicare podrían acceder a medicamentos GLP-1 para la pérdida de peso, gracias a un programa piloto temporal del gobierno federal. La iniciativa busca ampliar el acceso a estos tratamientos para personas mayores que cumplen ciertos requisitos médicos y económicos. El gobierno federal lanzó el programa Medicare GLP-1 Bridge, que estará vigente solo hasta finales de 2027 y permitirá que algunos beneficiarios de Medicare y Medicare Advantage obtengan determinados medicamentos de marca para bajar de peso por un costo mensual fijo de $50. Es la primera vez que la mayoría de los adultos mayores podrá recibir cobertura para estos medicamentos GLP-1 cuando se utilicen exclusivamente para tratar la obesidad. El administrador de los Centros de Servicio de Medicare y Medicaid, el doctor Mehmet Oz, afirmó que el objetivo es recopilar información que ayude a evaluar una posible cobertura permanente al tiempo que reduce el costo para quienes no pueden pagar estos tratamientos. Según explicó, el elevado precio de estos medicamentos ha sido uno de los principales obstáculos para el acceso. Para ser elegible, la persona debe contar con cobertura de medicamentos de Medicare y cumplir con algunos de los siguientes criterios: tener un índice de masa corporal de 35 o superior, tener un índice de masa corporal de 27 o más, junto con otra condición médica elegible como antecedentes de infarto, accidente cerebrovascular, prediabetes u otras enfermedades incluidas en la lista oficial de los centros de servicios. Un hombre de Georgia estranguló a su novia y murió al intentar deshacerse del cadáver en el bosque. Se cree que Daniel Robbins, de 44 años, estranguló a su novia Jessica Falls, de 47 años, y sus cuerpos fueron encontrados en Lanet, Alabama, a unas 80 millas al noroeste de Montgomery, el 10 de junio. Tras una investigación realizada por el Departamento de Ciencias Forenses de Alabama y una autopsia que confirmó que Falls murió estrangulada, las autoridades dijeron que al parecer Robbins estaba intentando deshacerse del cuerpo cuando falleció. La pareja fue encontrada junta en el bosque después de que los agentes del sheriff del condado de Chambers fueran llamados a una zona boscosa a lo largo de la carretera del condado 86 en Lanet debido a un vehículo abandonado. Las autoridades indicaron que el camión seguía encendido y que la puerta del lado del conductor estaba abierta. También se observaron marcas de arrastre en la tierra, producto de que el vehículo se adentrara en el bosque donde se encontraron los cuerpos. También afirmaron que no había pruebas que indicaran dónde tuvo lugar el estrangulamiento, pero que creía que se trató de un incidente doméstico. En México, el secretario de Economía, Marcelo Ebrard, informó que Estados Unidos rechazó extender la vigencia del Tratado de México, Estados Unidos y Canadá, el T-MEC, por 16 años, por lo que los tres países seguirán el mecanismo previsto en el tratado, revisiones anuales, hasta 2036. Asimismo, Ebrard detalló que sostuvo una reunión con Jameson Greer, representante comercial de Estados Unidos, Dominic LeBlanc, representante de Canadá, y la delegación mexicana para definir los siguientes pasos de proceso de revisión del acuerdo. El secretario también aclaró que hasta ahora Estados Unidos no ha manifestado su intención de abandonar el T-MEC, ya que ese proceso requeriría una notificación con al menos 6 meses de anticipación. De igual manera, aseguró que la decisión anunciada no modifica la operación de tratado de corto plazo y explicó que el comercio entre México y Estados Unidos continuará desarrollándose bajo las reglas vigentes del T-MEC y que no habrá cambios inmediatos para empresas o inversionistas. Finalmente anunció que la próxima reunión formal para revisar el tratado se realizará el 20 de julio. A continuación, los deportes con la voz de la emoción, Carlos Tapia.
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2: Muchas gracias, gracias Mercedes. ¿Qué tal? ¿Cómo les va? Muy buenas tardes. España se calificó a los octavos de final del Campeonato Mundial. La Furia Roja derrotó 3-0 a Austria, con 2 anotaciones de Mikel Oyarzabal y una de Pedro Porro. El encuentro se jugó ante 70.492 aficionados en el estadio SoFi de Los Ángeles. En este compromiso, Lamine Yamal jugó 85 minutos. En otro duelo para hoy, Suiza enfrentará a Argelia a las 8 de la noche en el BC Play de Vancouver, Canadá. Para mañana viernes, a las 11 de la mañana en Dallas, Australia enfrenta a Egipto. Después, la campeona mundial argentina jugará ante Cabo Verde a las 3 de la tarde en Miami. Y para las 6:30 en Kansas City, en el último enfrentamiento de esta ronda, Colombia juega ante Ghana. En poco menos de media hora, a las 6 de la tarde con 40 minutos en el parque T-Mobile, los marineros de Seattle intentarán quedarse con la serie completa ante los Angelitos de Los Ángeles. Bryce Miller será el lanzador por la novena local. Los marineros están en primer sitio de la División Oeste en la Liga Americana, empatados con los Rangers de Texas. Después de esta serie, los marineros recibirán a partir de mañana a los Azulejos de Toronto. Los líderes divisionales en las Grandes Ligas son los siguientes. En la Liga Americana, en la División Oeste, los Marineros de Seattle y los Rangers de Texas comparten la cima con 44 ganados y 43 perdidos. A 2 juegos de distancia están los Astros de Houston. En el Este, los Rays de Tampa Bay, con 7 victorias consecutivas, tienen una ventaja de 3.5 juegos sobre los Yankees, que han perdido 7 en fila. Y en la División Central, los White Sox de Chicago son los líderes, 1 juego arriba de los Guardianes de Cleveland. Mientras tanto, en la Liga Nacional, en la División del Oeste, los bicampeones Dodgers de Los Ángeles son el mejor equipo de la temporada regular, con marca de 56 ganados y 31 perdidos, 12 juegos arriba de los Padres de San Diego. En la División del Este, los Bravos de Atlanta tienen ventaja de 3 juegos sobre los Phillies de Filadelfia. Y en la División Central, Milwaukee tiene una ventaja de 5 juegos sobre los Cubs de Chicago. De esta manera concluimos con los deportes. Muchas gracias. Adelante, Mercedes.
0: Muchas gracias, Carlos. Esto ha sido todo por hoy en este jueves 2 de julio de su noticiero del Rey 360. Mañana más noticias con Carlos Tapia a las 6. Que la pase muy bien.

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es que hay niveles. Eso fue de los rieleros del norte. Y bueno, nada más y nada menos que acá termina el juego de Portugal, venciendo a Croacia en un intenso final. En un intenso final, vence 2-1 a Croacia. Último minuto del tiempo extra. Último minuto de tiempo extra. Y meten gol y se lo anulan por fuera de lugar. Qué cosa. Bueno, son las 6 de la tarde con 17 minutos y continuamos. Ya le va a tocar entonces este juego entre España y Portugal. Ese va a ser muy intenso también. Feliz tarde para todos y quedan ustedes. Mi yo de antes, Eden Muñoz.

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todos los diferentes de la sierra y el camaleón. Con esto me despido, mi gente. Gracias a todos por habernos acompañado. Feliz noche, feliz fin de semana, festivo, 4 de julio, Día de la Independencia, el sabadito. Y lo estoy diciendo porque pues yo mañana no, me va a tocar descansar para mañana. Y pues ya tener un fin de semana para todos, que se la pasen muy bonito, lo disfruten al máximo y también con mucho cuidado. Me voy, me despido, los dejamos ahorita con la hora grupera. Feliz noche y hasta la próxima. Buen fin de semana y feliz 4 de julio.

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2: Muy buenas tardes y bienvenidos a su noticiero de este jueves 2 de julio del 2026. Buenas tardes, mundialistas, y estos son los titulares. Funcionarios de Estados Unidos expresan apoyo al gobierno venezolano en gestión de socorro tras los sismos. Trump anuncia una convención republicana a mitad de mandato. Millones de beneficiarios de Medicare podrían acceder a medicamentos para la pérdida de peso. Un hombre de Georgia muere de un infarto al deshacerse del cuerpo de su novia tras haberla estrangulado. El tratado comercial entre México, Estados Unidos y Canadá estará vigente hasta 2036.

0: Funcionarios estadounidenses expresaron su apoyo al gobierno venezolano en la gestión de la ayuda estadounidense destinada a las labores de socorro tras los terremotos. John Barrett, encargado de negocios en Venezuela, rechazó las acusaciones de que la líder interina venezolana Delcy Rodríguez estuviera politizando la respuesta. Durante una llamada con periodistas, Barrett informó que Estados Unidos está organizando una respuesta masiva que requiere un alto nivel de coordinación con las autoridades locales para tener éxito. Y puedo afirmar con seguridad que las autoridades locales han cumplido plenamente con nuestras solicitudes y han acelerado esta respuesta humanitaria masiva, declaró Barrett. El general Francis Donovan, jefe de Comando Sur de Estados Unidos, agregó durante la llamada que décadas de escasa inversión en el pueblo venezolano habían complicado aún más la situación para el gobierno actual. Es un gran problema para cualquier líder lidiar con un desafío de esa magnitud, concluyó Donovan. Más de 2.200 personas han fallecido y más de 11.000 han resultado heridas tras la tragedia. Aunque los dos principales partidos tradicionalmente celebran convenciones multitudinarias durante las campañas presidenciales, Trump lleva tiempo barajando la idea de una reunión similar este año para centrar la atención de los votantes en un amplio conjunto de elecciones a la Cámara de Representantes y al Senado. Si los demócratas recuperan el control de cualquiera de las cámaras, tendrán la facultad de bloquear la agenda de Trump e iniciar investigaciones sobre su administración durante los dos últimos años de su mandato. Los republicanos cuentan con escasa mayoría en el Congreso y el partido en el poder suele perder terreno en las elecciones de mitad de mandato. Además, sin Trump en la boleta electoral, los líderes republicanos temen que les resulte difícil movilizar a sus votantes. La celebración de la convención en Texas centra la atención en la contienda por el Senado estatal que enfrenta al candidato demócrata James Talarico con el candidato republicano Ken Paxton. Paxton es el fiscal general del estado que con el respaldo de Trump derrotó al veterano senador John Cornyn en las primarias a principios de este año. Los líderes republicanos del Senado temen que el historial de escándalos de Paxton pueda socavar su candidatura y convertir una contienda que podría ganar en un derroche de recursos para el partido. También pone de relieve las consecuencias de la campaña de redistribución de distritos electorales que Trump impuso a mediados de la década, la cual comenzó en Texas en un esfuerzo por asegurar más escaños para los republicanos en las elecciones de este otoño. Millones de beneficiarios de Medicare podrían acceder a medicamentos GLP-1 para la pérdida de peso, gracias a un programa piloto temporal del gobierno federal. La iniciativa busca ampliar el acceso a estos tratamientos para personas mayores que cumplen ciertos requisitos médicos y económicos. El gobierno federal lanzó el programa Medicare GLP-1 Bridge, que estará vigente solo hasta finales de 2027 y permitirá que algunos beneficiarios de Medicare y Medicare Advantage obtengan determinados medicamentos de marca para bajar de peso por un costo mensual fijo de $50. Es la primera vez que la mayoría de los adultos mayores podrá recibir cobertura para estos medicamentos GLP-1 cuando se utilicen exclusivamente para tratar la obesidad. El administrador de los Centros de Servicio de Medicare y Medicaid, el doctor Mehmet Oz, afirmó que el objetivo es recopilar información que ayude a evaluar una posible cobertura permanente al tiempo que reduce el costo para quienes no pueden pagar estos tratamientos. Según explicó, el elevado precio de estos medicamentos ha sido uno de los principales obstáculos para el acceso. Para ser elegible, la persona debe contar con cobertura de medicamentos de Medicare y cumplir con algunos de los siguientes criterios: tener un índice de masa corporal de 35 o superior, tener un índice de masa corporal de 27 o más, junto con otra condición médica elegible, como antecedentes de infarto, accidente cerebrovascular, prediabetes u otras enfermedades incluidas en la lista oficial de los centros de servicios. Un hombre de Georgia estranguló a su novia y murió al intentar deshacerse del cadáver en el bosque. Se cree que Daniel Robbins, de 44 años, estranguló a su novia Jessica Falls, de 47 años, y sus cuerpos fueron encontrados en Lanette, Alabama, a unas 80 millas al noroeste de Montgomery, el 10 de junio. Tras una investigación realizada por el Departamento de Ciencias Forenses de Alabama y una autopsia que confirmó que Falls murió estrangulada, las autoridades dijeron que al parecer Robbins estaba intentando deshacerse del cuerpo cuando falleció. La pareja fue encontrada junta en el bosque después de que los agentes del sheriff del condado de Chambers fueran llamados a una zona boscosa a lo largo de la carretera del condado 86 en Lanette debido a un vehículo abandonado. Las autoridades indicaron que el camión seguía encendido y que la puerta del lado del conductor estaba abierta. También se observaron marcas de arrastre en la tierra, producto de que el vehículo se adentrara en el bosque donde se encontraron los cuerpos. También afirmaron que no había pruebas que indicaran dónde tuvo lugar el estrangulamiento, pero que creía que se trató de un incidente doméstico. En México, el secretario de Economía, Marcelo Ebrard, informó que Estados Unidos rechazó extender la vigencia del Tratado de México, Estados Unidos y Canadá, el T-MEC, por 16 años, por lo que los tres países seguirán el mecanismo previsto en el tratado, revisiones anuales, hasta 2036. Asimismo, Ebrard detalló que sostuvo una reunión con Jameson Greer, representante comercial de Estados Unidos, Dominic LeBlanc, representante de Canadá, y la delegación mexicana para definir los siguientes pasos de proceso de revisión del acuerdo. El secretario también aclaró que hasta ahora Estados Unidos no ha manifestado su intención de abandonar el T-MEC, ya que ese proceso requeriría una notificación con al menos 6 meses de anticipación. De igual manera, aseguró que la decisión anunciada no modifica la operación de tratado de corto plazo y explicó que el comercio entre México y Estados Unidos continuará desarrollándose bajo las reglas vigentes del T-MEC y que no habrá cambios inmediatos para empresas o inversionistas. Finalmente anunció que la próxima reunión formal para revisar el tratado se realizará el 20 de julio. A continuación, los deportes con la voz de la emoción, Carlos Tapia.
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2: Muchas gracias, gracias Mercedes. ¿Qué tal? ¿Cómo les va? Muy buenas tardes. España se calificó a los octavos de final del Campeonato Mundial. La Furia Roja derrotó 3-0 a Austria, con 2 anotaciones de Mikel Oyarzabal y una de Pedro Porro. El encuentro se jugó ante 70.492 aficionados en el estadio SoFi de Los Ángeles. En este compromiso, Lamine Yamal jugó 85 minutos. En otro duelo para hoy, Suiza enfrentará a Argelia a las 8 de la noche en el BC Play de Vancouver, Canadá. Para mañana viernes, a las 11 de la mañana en Dallas, Australia enfrenta a Egipto. Después, la campeona mundial Argentina jugará ante Cabo Verde a las 3 de la tarde en Miami. Y para las 6:30 en Kansas City, en el último enfrentamiento de esta ronda, Colombia juega ante Ghana. En poco menos de media hora, a las 6 de la tarde con 40 minutos en el parque T-Mobile, los marineros de Seattle intentarán quedarse con la serie completa ante los Angelitos de Los Ángeles. Bryce Miller será el lanzador por la novena local. Los marineros están en primer sitio de la División Oeste en la Liga Americana, empatados con los Rangers de Texas. Después de esta serie, los marineros recibirán a partir de mañana a los Azulejos de Toronto. Los líderes divisionales en las Grandes Ligas son los siguientes. En la Liga Americana, en la División Oeste, los Marineros de Seattle y los Rangers de Texas comparten la cima con 44 ganados y 43 perdidos. A 2 juegos de distancia están los Astros de Houston. En el Este, los Rays de Tampa Bay, con 7 victorias consecutivas, tienen una ventaja de 3.5 juegos sobre los Yankees, que han perdido 7 en fila. Y en la División Central, los White Sox de Chicago son los líderes, 1 juego arriba de los Guardianes de Cleveland. Mientras tanto, en la Liga Nacional, en la División del Oeste, los bicampeones Dodgers de Los Ángeles son el mejor equipo de la temporada regular, con marca de 56 ganados y 31 perdidos, 12 juegos arriba de los Padres de San Diego. En la División del Este, los Bravos de Atlanta tienen ventaja de 3 juegos sobre los Phillies de Filadelfia. Y en la División Central, Milwaukee tiene una ventaja de 5 juegos sobre los Cubs de Chicago. De esta manera concluimos con los deportes. Muchas gracias. Adelante, Mercedes.
0: Muchas gracias, Carlos. Esto ha sido todo por hoy en este jueves 2 de julio de su noticiero del Rey 360. Mañana más noticias con Carlos Tapia a las 6. Que la pase muy bien.

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0: Quiero hablar con Pancha.
1: Bueno, ¿quién habla? ¿Pancha grande o Pancha chica? Pues me confundí porque están iguales de panchona las dos, ¿eh?
0: No está Panchita. Se fue para el otro lado. A las piscas.
2: Con razón, yo lo estoy cantando polka. Ya está allá con los güeros. Pues le voy a cantar rock and roll ranchero. Échale.

paren la rock and roll. Qué bonito acabaron, hombre, igual que empezaron. Ya llegó Pancha, raza. Bueno, Pancha, ahí estás. ¿Cuándo llegaste? Estás panchando. Válgame Dios, qué mujer tan hacendosa. Pues ya que estás aquí, ¡que venga la polca!

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¿Cómo les va? Muy buenos días. Gracias por acompañarnos en este viernes. Bienvenidos a Comentando las Noticias 1360, a nombre del titular de este espacio, don Horacio Ahumada, que el día de hoy tiene el día libre debido a la celebración de este fin de semana, de el 250º aniversario de la independencia de los Estados Unidos de América, 250 aniversario de el gran acontecimiento ocurrido en 1776, la independencia estadounidense. A nombre de don Horacio Ahumada, lo saluda Carlos Tapia en este viernes. Tendremos mucho de qué platicar respecto a la 23ª edición del Campeonato Mundial. Ayer, tres partidos muy, muy emocionantes. No tanto el de la noche, donde, bueno, los suizos impusieron su jetatura. Por ahí España sufrió con Austria, pero bueno, de eso hablaremos más adelante en la sección deportiva. Tendremos información de los Estados Unidos, información local, información internacional con los ecos, vaya, una semana después de los terribles terremotos en territorio venezolano. Estaremos también escuchando a nuestros patrocinadores, escucharemos a Rewards Dental, escucharemos también un poquito más adelante a Víctor Chávez y en la siguiente hora a la abogada Silvia Cabrera.

0: 73 grados actualmente aquí en Seattle, Washington. Cuando son las 8 de la mañana con 9 minutos. Para las 11 de la mañana tendremos 65 grados. Estará mayormente nublado. Ya para las 2 de la tarde tendremos 70 grados, soleado. Para las 5 de la tarde, 73 grados. Ya para las 8 de la noche, cuando ya habrá empezado el juego de béisbol en el Parque T-Mobile, 67 grados. Por cierto, estará lanzando la primera bola el día de hoy la selección de los Estados Unidos en el juego de los Marineros de Seattle. Para las 11 de la noche, 61 grados. Y ya para la madrugada, entrada de la madrugada del sábado, 59 grados. Esto aquí en la región de Seattle. Saludos a nuestros amigos del norte del área de Everett, donde en este momento las condiciones son nubladas y hay una temperatura de 61 grados. Y los amigos del sur, también un fuerte saludo para todos ellos allá en el área de Tacoma, 61 grados actualmente. ¿Cómo va a estar la situación para el próximo lunes aquí en la región? Pues va a ser benéfica para ya el último partido de Seattle en la 23ª edición del Campeonato Mundial. Lo que llegará el tope de la hora, justo a la hora del partido, habrá 80 grados el lunes a las 5 de la tarde. Y si usted el domingo, un día antes, va a ir a algún watch party a observar el partido del equipo mexicano, alguna fiesta de observación de encuentros, a las 5 de la tarde habrá 73 grados este domingo al momento del partido de México, y el lunes al momento del partido de los Estados Unidos en el estadio, 80 grados. Así que bueno, así está la situación de la temperatura el día de hoy.
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17 pesos con 41 centavos, 17 pesos con 41 centavos el tipo de cambio peso dólar el día de hoy allá en territorio mexicano, 17 pesos con 41 centavos. Si usted quiere realizar algún envío este fin de semana, 17 pesos con 41 centavos, 17 pesos con 41 centavos. La gasolina, el precio actual promedio en la región, en esta área de Seattle, Bellevue, Everett, esta zona comercial, $5.37, $5.37 el galón, el precio regular en Seattle, Bellevue, Everett, $5.37. En cuanto a la gasolina premium, $5.87, $5.87, y el diésel $6.22, $6.22. Así que así está, pues, el precio de la gasolina regular, $5.37. El promedio nacional está en $3.82, así que aquí en esta región estamos más de un dólar y medio arriba del promedio. $1.55 arriba del promedio nacional aquí en nuestra

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6: Hoy vamos a comenzar las noticias en el ámbito internacional por la situación de Venezuela. La cifra oficial de víctimas en Venezuela se ha elevado a 2.595 muertos y más de 12.400 heridos, según el último balance actualizado presentado por la presidenta encargada, Delcy Rodríguez. Luego de 8 días de la tragedia, los equipos de rescate nacionales e internacionales lograron extraer con vida a Hernán Gil, un guardia de seguridad que permaneció atrapado en el sótano de un edificio colapsado en Catia La Mar, esto en el estado de La Guaira. La Organización de las Naciones Unidas estima que aún podría haber cerca de 50.000 personas desaparecidas. El estado de La Guaira sigue siendo catalogado como zona de desastre, ya que el colapso masivo de edificios allí se distribuye al impacto del doble sísmico, las características del suelo, la resonancia tectónica y fallas estructurales previas. Apoyo de todo el mundo se ha recibido en Venezuela. Por ejemplo, el ministro de Asuntos Exteriores de la República Checa informó el envío de un equipo especializado de búsqueda y rescate urbano para apoyar las labores de respuesta tras los devastadores terremotos. El contingente está integrado por 69 rescatistas, incluidos 2 médicos militares, 8 perros de búsqueda y rescate, además de equipo especializado para las operaciones de emergencia. La institución destacó que la Embajada de la República Checa en Bogotá se desempeñó con un papel clave en la coordinación del transporte del equipo y la comunicación con las autoridades locales. Asimismo, expresó sus condolencias a las víctimas del desastre y agradeció la dedicación y el profesionalismo de los rescatistas checos. Otro lugar del que provendrá ayuda para territorio venezolano es en Palm Beach. Las iglesias católicas de todo el condado de Palm Beach pedirán a sus feligreses que contribuyan a una segunda colecta especial este fin de semana del 4 de julio para las víctimas de los 2 terremotos que azotaron Venezuela y que dejaron una cifra de 2.295 muertos y casi 50.000 desaparecidos. La diócesis de Palm Beach anunció que todas sus parroquias recibirán donaciones los días 3, hoy y 4 de julio, como parte de una campaña de ayuda de emergencia para Venezuela organizada por Caridades Católicas. Se solicitó a la población que donara alimentos no perecederos, medicamentos de venta libre y suministros médicos esenciales como vendas y antisépticos. Los devastadores terremotos en Venezuela han dejado a innumerables familias de luto por las pérdidas de sus seres queridos, dijo el obispo Manuel Rodríguez a través de redes sociales. Invito a todas las parroquias y a todos los fieles de la diócesis de Palm Beach a unirse a nosotros para responder con generosidad y con esperanza. En el condado de Palm Beach, organizaciones sin fines de lucro, restaurantes, iglesias e incluso salones de belleza desde Boca Ratón hasta Wellington y Júpiter han habilitado espacios en sus negocios para recolectar donaciones. Varias agencias de seguridad pública del condado de Palm Beach también han enviado equipos a la nación sudamericana para ayudar durante las consecuencias del desastre y la recuperación.

Por su parte, el Mando Europeo de Transporte Aéreo informó sobre la coordinación de un puente aéreo multinacional para apoyar la respuesta humanitaria tras el terremoto registrado en Venezuela. La operación permitió el traslado de equipos de búsqueda y rescate urbano, ayuda humanitaria y personal médico, con el objetivo de fortalecer las labores de atención a la población afectada. De acuerdo con el Mando Europeo de Transporte Aéreo, la rápida coordinación entre los países participantes demuestra el impacto de la cooperación internacional en situaciones de emergencia, donde una respuesta oportuna puede ser determinante para salvar vidas. También el Comando Sur de los Estados Unidos informó hoy que aeronaves C-17 Globemaster III de la Fuerza Aérea Estadounidense continúan participando en un puente aéreo humanitario para acelerar el traslado de suministros esenciales, personal y equipo de emergencia hacia Venezuela en respuesta a los terremotos registrados la semana anterior. De acuerdo con la publicación oficial, las operaciones se realizan bajo la dirección del Comando Sur y forman parte de la respuesta del gobierno de los Estados Unidos, encabezada por el Departamento de Estado, para apoyar las labores de asistencia humanitaria dirigidas a la población afectada por los sismos. Las autoridades estadounidenses señalaron que el despliegue de estas aeronaves de transporte estratégico busca agilizar la entrega de ayuda crítica y fortalecer las acciones de respuesta ante la emergencia provocada por los devastadores terremotos que impactaron a el país sudamericano.

0: Gracias por estar con nosotros esta mañana aquí a través de El Rey 1360. El día de hoy, Mercedes García llegará a las 10 de la mañana con el espacio de A Toda Ley con El Rey. Después estará llegando en punto de las 2 de la tarde en este mismo espacio, la hora de Estrellas del Rey, como cada viernes, aquí a través de El Rey 1360, en esta ocasión con unos muchachos llenos de talento, los muchachos de aquí de la región, en este caso para el día de hoy, aquí a través de El Rey 1360, tendremos nada más y nada menos que a los Chavalones del Norte, esto en punto de las 2 de la tarde en el espacio de Estrellas del Rey. Y el día de mañana, en punto de las 10 de la mañana, la afición del noroeste, lo relacionado, por supuesto, a el máximo torneo de fútbol. También, obviamente, hablaremos de otros deportes, no hay que tener olvidados los otros deportes, las otras disciplinas que específicamente, como los Marineros de Seattle, como Seattle Storm, se siguen realizando. Repetimos, hoy en el partido los Marineros, por cierto, para lanzar la primera bola estará la selección de fútbol de los Estados Unidos. Después de la afición del noroeste vendrá la hora de Cimar en punto de las 12 de la tarde, de las 12 del mediodía, iniciando la programación sabatina con el informativo, el resumen informativo a las 8 de la mañana, después lecturas infantiles a las 9, y ya para el domingo, nuevamente lecturas infantiles a las 9, a las 10 cuéntame un cuento, a las 10:30 la palabra de Dios, y a las, pues de las 11 en adelante, la programación musical dominical. Y para el lunes, el lunes este espacio regresa a su horario habitual, a su dinámica habitual, desde las 6 de la mañana hasta las 10, don Horacio Ahumada, en Comentando las Noticias 1360. Ya el lunes de nuevo, aquí en el horario tradicional, en el horario de 6 a 10, don Horacio pues tiene el día libre el día de hoy, por los festejos del 4 de julio. Y justamente vamos a escuchar a don Horacio ahora mismo en una intervención con nuestros amigos de Rewards Dental.
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1: 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Buen día.
3: Okay, buen día. Gracias.
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1: Vamos a noticias de los Estados Unidos. La administración Trump prepara una nueva estrategia para ampliar los operativos de ICE en centros de trabajo con el objetivo de incrementar los arrestos de inmigrantes indocumentados. Esto de acuerdo con un reporte de la cadena CNN. El plan contempla una mayor participación de distintas agencias federales y busca reforzar las acciones de ICE. El enfoque sería en sectores donde históricamente existe una alta presencia de trabajadores inmigrantes. Las nuevas medidas estarían dirigidas principalmente a industrias como la construcción, agricultura, manufactura y servicios sanitarios, donde la mano de obra inmigrante es fundamental. Según las fuentes consultadas por la cadena CNN, la estrategia pretende fortalecer el cumplimiento de las leyes migratorias sin dejar de considerar las necesidades del mercado laboral. Para conocer más sobre las funciones de la agencia, puede consultar el sitio oficial de ICE, U.S. Immigration and Customs Enforcement. El reporte también indica que la administración ha acelerado el ritmo de los arrestos de inmigrantes. De acuerdo con datos citados por el diario New York Times y confirmados por la prensa asociada, ICE realizó aproximadamente 10.000 detenciones durante un periodo de 5 días a finales de junio, un promedio cercano a 2.000 arrestos diarios. La información señala que la agencia pasó de realizar grandes redadas públicas en ciudades específicas a desarrollar operativos más discretos en distintas regiones del país. El Departamento de Seguridad Nacional afirmó que estas acciones buscan enfocarse en personas que permanecen en el país sin autorización. Asimismo, la dependencia señala que ese sector contribuye una prioridad para las autoridades. Al mismo tiempo, la estrategia contempla reforzar la supervisión de los empleadores para verificar el cumplimiento de las normas relacionadas con la contratación de trabajadores y detectar posibles irregularidades durante las inspecciones laborales. Las industrias con mayor presencia de trabajadores inmigrantes serían las más afectadas y son, repetimos, la construcción, la agricultura, la manufactura y los servicios sanitarios. Estas figuran en las principales áreas donde podrían intensificarse los operativos.

0: Vamos a continuar con más esta mañana aquí a través de El Rey 1360 en este espacio de Comentando las Noticias. Ya este lunes nuevamente estará de vuelta el titular del espacio, don Horacio Ahumada, de las 6 a las 10 para la información, para la interacción con la audiencia, para comentar lo más relevante en cuanto a las noticias. El lunes, pues seguramente habrá diversas reacciones de lo que sucederá el domingo por la tarde en el partido de la selección de México contra el equipo de Inglaterra. Es favorita la selección inglesa, es el equipo que pues para mí, me imagino, yo pienso que va a ganar el compromiso, pero pues deseo, por supuesto, deseo con todo el corazón que gane el equipo mexicano, aunque sí, el gran favorito para llevarse el compromiso es el cuadro británico. Vamos a escuchar una intervención de don Horacio Ahumada esta mañana con Víctor Chávez de Norwest Casas. Adelante con la información. 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Adelante.
1: Bueno, damos la bienvenida a Víctor Chávez de NW Casas. No lo olvide usted, a Víctor le gusta NW Casas, Norwest Casas. ¿Cómo estás, Víctor? Bienvenido. Oye, Víctor, pues estamos platicando, el otro día me sacó una persona, me dice, me faltan 20 años para pagar la casa y a la edad que tengo ya me hizo hablar.
2: Claro.
1: Pero quiero hacerte hablar a ti mejor. Yeah. ¿Cómo lograr un recasting, cómo lograr pagar la casa antes de que se dé el término de ese préstamo, Víctor?
2: Bueno, la única manera de hacerlo es poniéndole dinero al principal de la deuda, ¿no? Los primeros años, los primeros 15 años, si no son los primeros 20 años, la mayoría de dinero que ustedes pagan mensualmente se va en intereses al banco. Entonces, hay dos maneras, básicamente, de hacerlo. Una, poniendo un pago adicional al año, ¿no? En vez de hacer 12 pagos al año, poniendo 13 pagos, si se puede, 14 pagos, ¿no? Si ponen un pago adicional al año, eso puede reducir el tiempo, en vez de 30 años, puede reducirlo a 25 años, ¿no? Se ahorra mucho dinero, y se ahorra muchísimo dinero en intereses. Calcula, 5 años, pagos mensuales, un pago mensual por 12 meses, por 5 años. Es un montón de dinero que ustedes se ahorran en intereses.
1: Tengo una pregunta.
2: Sí.
1: Vamos a suponer que sea el pago $3,000, por decir un ejemplo. ¿Puedes prorratear, o sea, dividir entre 12 y hacer pagos chiquitos mensuales que completes un pago mensual al año?
2: Claro, hay varias maneras. Puede ser pagos cada quincena, se puede ahorrar con ellos, pero a veces los bancos no permiten. Entonces, si no se puede hacer eso, pueden hacer un pago mensual y la doceava parte de un, ¿no? Hacerlos lo que sea, ¿no?
1: Sí, o 24 si te lo permite. Ahora, esa era la segunda pregunta que te tenía. ¿Permiten los bancos o tiene que avisarle uno a los bancos que va a hacer ese movimiento para que vaya la seguridad de abonarle al capital?
2: Hoy en día, yo veo que las páginas web de los bancos te permiten poner ahí, te dicen, tu pago mensual, ¿cuándo piensas pagar? $3,000. ¿Quieres poner adicional al principal? Sí, 300 dólares, un espacio para que tú llenes $300 mensuales y lo vas poniendo, ¿no?
1: Qué bueno.
2: Eso se puede hacer. La mayoría de bancos están haciendo eso. Si no, se puede preguntar. Pero por supuesto que es muy posible hacerlo. Hay otra manera que se hace si es que ustedes reciben, por ejemplo, un monto de dinero grande. Y los bancos a veces dicen que no, pero la mayoría dice que sí. Pero tiene que ser un monto adicional, por lo menos $10,000 para arriba, ¿no? Si uno recibe $30,000, por ejemplo. Yo recibo $30,000 que vendí algo, o lo recibí de alguna parte, un pago. Yo quiero ponerlo al principal, ¿no? Pero que eso se llama recasting, que es diferente. Diferente. Porque cuando uno paga al principal normalmente, tu pago mensual se queda igual.
1: Sí.
2: ¿Ok?
1: Sí.
2: Se queda igual.
1: Sí, sí.
2: Solo reduce los años, pero el pago se queda igual.
1: Sí.
2: En recasting es diferente. Uno pone dinero y le dice al banco, quiero que me hagas el recasting de mi deuda. ¿Qué significa? Que van a reducir tus pagos. El tiempo se queda igual, pero tu pago mensual se reduce. Entonces, y ahora que se reduce, lógicamente, estás ahorrando todo ese dinero en el tiempo.
1: Es como un abono a la mensualidad.
2: Es como un abono al principal.
1: Sí, sí, sí. Pero te baja la
2: Nueva deuda te la calculan al tiempo que queda.
1: O sea, es menos capital, con el tiempo que queda no se mueve, claro, pero obviamente eso repercute en el pago mensual.
2: Lógico.
1: No, pagas. Eres bueno para aplicar,
2: claro,
1: ¿eh?
2: Claro, entonces se baja los pagos mensuales y esa diferencia por el tiempo que te quede es el dinero que te estás ahorrando.
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1: Oye, es que interesante esto. Qué bueno que nos enseñas eso, Víctor. Recasting, que baja la mensualidad, o el abono al capital, te baja la deuda, te bajan los años, así etcétera. Así es. Pues hay que platicar con Víctor.
2: Es mucho más barato que refinanciar, por si acaso.
1: Recasting
2: es mucho más barato que refinanciar.
1: Una refinanciada te acarrea otra vez que haya...
2: $10,000, $15,000.
1: Sí, como si estuvieras comprando otra vez la casa. Pues.
2: No tanto, pero cuesta una refinanciación. Es mejor hacer recasting si reciben un poco de dinero para bajar el pago mensual.
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2: Listo, muchas gracias.
1: Para servirte. Hasta luego, Víctor.
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Gracias por continuar con nosotros. Vámonos, vamos con información de nuestros patrocinadores. 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

Bueno, aquí están ya los deportes en esta mañana de este viernes. Voy a iniciar con lo ocurrido ayer en el Mundial de Fútbol y la victoria de España 3-0 ante el equipo de Austria. Dos anotaciones por parte de Mikel Oyarzabal, el jugador de la Real Sociedad de San Sebastián, y Pedro Porro hizo el otro gol del conjunto español. Austria tuvo por ahí algunas oportunidades antes de que el equipo español abriera el marcador, pero bueno, no pudieron definir, y eso no lo puedes hacer ante una selección grande como el equipo de España. 3-0, victoria de el conjunto ibérico. En otro de los resultados del día de ayer, victoria de Suiza 2-0 ante el conjunto de Argelia. Brill Embolo y Dan Dion

minutos. Vino una acción ahí polémica en el área del conjunto portugués. Finalmente aparece Igor Matanovic, el jugador involucrado en esta situación de offside. Roza la pelota, le cae al jugador del equipo croata, la manda al fondo, pero hay VAR y se anula el gol al equipo croata. Sí, toca al jugador portugués, pero ya en cuanto la toca, porque la toca el jugador croata, él mismo lo reconoce después. Matanovic dice que sintió como que tocaba la pelota. Ya con ese como que tocaba la pelota, pues quiere decir que sí, termina tocándola. Y a partir de ahí arranca la jugada, por más que la toque un elemento del equipo de Portugal, ya el elemento que la manda al fondo ya está en posición fuera de juego. 2-1 la victoria del cuadro portugués, que enfrentará a España este próximo lunes a las 12 del día. Será el encuentro entre españoles y portugueses. El otro ganador de ayer, el equipo de Suiza, jugará contra Colombia el próximo martes a la 1:00 p.m. en Vancouver, Canadá. Colombia o Ghana. Contra Colombia o Ghana, el equipo que gane del día de hoy en Vancouver. Y para hoy tenemos que a las 11:00 a.m. Australia se enfrenta a Egipto, y el ganador de ese partido se enfrentará contra la selección argentina o Cabo Verde, si Cabo Verde da la sorpresa, en la siguiente ronda. Argentina y Cabo Verde juegan hoy a las 3:00 p.m. en el estadio de Miami. No en el estadio donde habitualmente juega Lionel Messi, sino que será en el estadio de los Delfines. Y a las 6:30 juega el equipo de Colombia. Colombia se enfrenta a Ghana. Esto será en el estadio de los Jefes de Kansas City.

Y bueno, los juegos para este fin de semana. Ya inicia mañana la etapa de los octavos de final. 10 de la mañana, mañana sábado. Aquí vamos a estar dándole algunos reportes de ese juego en el espacio de la afición. Canadá contra Marruecos. A las 10 de la mañana, ese compromiso entre Canadá y el equipo de Marruecos. En Houston va a ser el juego. ¿Cómo le está pesando a los canadienses el no poder estar frente a su afición solo por el hecho de no haber quedado en primer lugar de su sector? Así que bueno, mañana 10 de la mañana, Canadá-Marruecos. Y a las 2 de la tarde, esto será también el día de mañana, la selección de Paraguay juega contra el equipo de Francia en Filadelfia, en el Estadio de las Águilas de Filadelfia. Ya será este juego del día de mañana. Y para el próximo domingo, el domingo, gran día de fútbol. Juega primero Brasil a la 1 de la tarde contra el equipo de Noruega. Esto va a ser en el estadio donde será la final de la Copa del Mundo. Esto será en Nueva York. Y a las 5 de la tarde, en el Estadio Azteca, México. México, sí, enfrenta al equipo de Inglaterra. Conjunto mexicano llega invicto, llega con 4 victorias por primera vez en su historia del equipo tricolor. Gana 4 juegos consecutivos en una edición de Copa del Mundo. Y con el que habían ganado en Qatar en primera ronda, donde habían sido, bueno, fueron eliminados en la primera fase, no le alcanzó aquella victoria, pero se lleva ya con esto 5 victorias de manera consecutiva el equipo mexicano en campeonatos mundiales. Así que bueno, el domingo México contra el equipo de Inglaterra, 5 de la tarde, no ha recibido gol México, y el coloso de Santa Úrsula, pues se espera que otra vez sea una fortaleza mundialista para el equipo mexicano. México no ha perdido en el Estadio Azteca en campeonatos mundiales. Y para el lunes, Portugal se enfrenta a la selección de España. Esto será a las 12 del día en el estadio de los Vaqueros de Dallas.

A las 5 de la tarde, aquí en Lumen Field, los Estados Unidos de América, el equipo de todos se enfrenta a los Diablos Rojos de Bélgica. 5 de la tarde, lunes, aquí en Seattle. Estos equipos ya se enfrentaron en una ronda de octavos de final. Esto fue en Brasil 2014, con victoria de la selección de Bélgica por 2-1. Los otros octavos de final, el martes a las 9 de la mañana, el ganador de Argentina contra Cabo Verde se va a enfrentar al ganador de Australia contra Egipto. Y en octavos de final también el martes a la 1 de la tarde, el equipo de Suiza jugará contra el ganador de Colombia y la selección de Ghana.

0: pues el domingo a las 5 es el partido pues más importante en mucho tiempo para la selección mexicana dirigida por el Vasco Javier Aguirre. Vamos ahora con el béisbol de las Grandes Ligas. Ayer los Marineros de Seattle derrotaron 1-0 al equipo de Los Angelitos. Llegó Andrés Muñoz en la novena entrada, salva el juego el sinaloense. Estuvo por espacio pues de un inning, le pegaron dos imparables. Otorgó una base por bolas, pero pudo colgar el cero con ese temple que caracteriza al lanzador sinaloense. También por ahí hubo un intento de robo donde prendieron al jugador de Los Angelitos. Eso ayudó muchísimo, claro. Y pues se lleva el salvamento Andrés Muñoz. Salvamento número 16 de la temporada para el de los Mochis. El pitcher ganador fue Bryce Miller. Una joya de pitcheo durante 7 entradas. Ponchó a 8 bateadores, no le hicieron carrera y permitió 2 imparables. 36.019 personas ayer en el Parque T-Mobile. Y se llevan con esto la barrida los Marineros de Seattle en la serie contra el equipo de Los Angelitos. Desafortunadamente para Seattle, el día de ayer ganaron los Rangers de Texas 10-4 al equipo de los Tigres de Detroit. Y con esto siguen dividiendo la cima los Marineros y los Rangers en la División Oeste en la Liga Americana. Por cierto, en este partido de los Rangers de Texas, gran juego por parte de el mexicano Alejandro Osuna. Muy buen juego por parte del sinaloense, ayer conectando 3 imparables, produciendo una carrera y anotando 2 en el juego de ayer de el equipo de los Rangers de Texas. Hemos estado dándole seguimiento a Jonathan Aranda, a Alejandro Kirk, a Brandon Valenzuela. Pues también Alejandro Osuna ha tenido una destacada campaña con el equipo de los Rangers. Está bateando para .258 el toletero mexicano. Y los Marineros ya este fin de semana tendrán la serie contra los Azulejos de Toronto. Hoy a las 7 con la selección de los Estados Unidos de fútbol lanzando la primera bola. Luis Castillo será el lanzador en este juego en el Parque T-Mobile. Para mañana Logan Gilbert lanzará. Y el domingo a las 2 de la tarde va a ser el pitcher George Kirby por los Marineros de Seattle en esta serie contra los Blue Jays de Toronto. Una serie pues que el año pasado fue la serie de campeonato de la Liga Americana y eso todavía tiene muy heridos a los Marineros de Seattle. No es la misma instancia, pero bueno, tratarán de hacerle daño al equipo de los Azulejos. Otras series destacadas para el fin de semana: Tampa Bay contra el equipo de los Astros. Los Yankees tratarán de salir de su muy mala racha. Van a enfrentarse al equipo de los Mellizos de Minnesota. Y los bicampeones Dodgers de Los Ángeles jugarán contra los Padres de San Diego. Así que bueno, ahí está información en cuanto al béisbol de las Grandes Ligas. Y en cuanto a Seattle Storm, ayer pues volvió a perder el equipo de Seattle Storm ante el conjunto de Phoenix. El marcador final 90-67 a favor del equipo Mercury. En Phoenix fue el encuentro, así que bueno, Seattle no puede hilvanar 3 victorias de manera consecutiva. Gran fin de semana deportivo, mañana más información en el espacio de la afición del noroeste. Bueno, luego de la identificación continuaremos con algo de fútbol, pero en relación a una situación ocurrida ayer en una conferencia de prensa que otorgó el señor Tomosawa, el director general del comité organizador de la Copa Mundial en Seattle en este 2026. 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Vamos a pausa y regresamos. En la siguiente hora nos va a acompañar la abogada Silvia Cabrera de Herman Law Group.
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1: Vamos con información local. El condado de Pierce invertirá $300,000 para ampliar un programa que distribuye gratuitamente cajas de seguridad biométricas para armas de fuego, con el objetivo de fortalecer la prevención de la violencia armada y promover el almacenamiento seguro entre los residentes del condado. El anuncio fue realizado por el ejecutivo del condado de Pierce, Ryan Mello, durante un evento celebrado en el Eastside Family Resource Center en el marco del mes de concientización sobre la violencia armada. Con estos recursos, el Departamento de Salud del Condado de Pierce, en Tacoma, adquirirá 1,500 cajas de seguridad biométricas que serán entregadas sin costo en los centros de recursos familiares y durante eventos comunitarios en distintos puntos del condado. Además de la distribución, el departamento ofrecerá información sobre almacenamiento seguro de armas, prevención de lesiones y medidas para reducir el riesgo de incidentes relacionados con armas de fuego. Las personas interesadas en participar pueden obtener más información y registrarse a través del programa de Departamento de Salud del condado de Pierce, Tacoma, en cuanto al Departamento de Salud. Ryan Mello aseguró que guardar un arma de manera conveniente, o señaló, mejor dicho, que guardar un arma de manera segura ayuda a evitar que termine en manos equivocadas y reduce el riesgo de tragedias prevenibles. Según el funcionamiento, las cajas biométricas permiten acceder rápidamente al arma cuando es necesario para la defensa personal, al tiempo que disminuyen la posibilidad de robos, accidentes o accesos no autorizados. Por su parte, la directora de Salud Pública del condado de Pierce, Chantel Harmon Reed, afirmó que un arma correctamente asegurada tiene muchas menos posibilidades de verse involucrada en un hecho trágico que podría haberse evitado. Durante la presentación, Chalisa Hayes, directora ejecutiva de la Fundación Billy Ray Shirley III, compartió su experiencia personal tras perder a su hijo en un episodio de violencia con armas ocurrido en el año 2011.
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1: Bueno, el día de ayer se llevó a cabo una conferencia de prensa con Peter Tomosawa, el director general del comité organizador del campeonato mundial comité organizador local para la sede de Seattle. Y bueno, señaló que este día lunes estarán enfrentando a Estados Unidos y la selección de Bélgica. Por ahí el día de ayer invitaron a desde el Pulpo Paul en Sudáfrica 2010, se ha hecho muy popular que algunos animalitos suban o pronostiquen los resultados de los encuentros. Y finalmente ayer han subido a un estrado, a un perrito, una perrita en este caso llamada Luna, para elegir al ganador de Bélgica contra el equipo de los Estados Unidos. Al margen de esta situación curiosa, también el señor Komosawa dice que pues se encuentran emocionados por el regreso de los Estados Unidos a Seattle. Será el partido más épico de la historia para la selección estadounidense. Se informó que se tendrá otra rueda de prensa para asegurarse que todos entiendan bien las actividades y eventos que tendrán lugar en la ciudad. Y bueno, adelantó también que habrá una marcha hacia el estadio, partiendo desde el muelle 58. Ya se estará dando la ubicación exacta, muy atentos a la información. Y será desde el paseo marítimo hasta el estadio. Para el encuentro contra los australianos, hubo 15.000 aficionados de los Estados Unidos en esa marcha y 8.000 de Australia. El señor Komosawa dice que espera ver cifras similares para el próximo encuentro.

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1: Ahora vamos para México. La presidenta Claudia Sheinbaum se reunió con representantes de empresas de la industria manufacturera, maquiladora y de servicios de exportación, con quienes habló sobre el fomento del Plan México. En su cuenta de X, antes Twitter, la mandataria subrayó que a través de este plan se fomenta mayor inversión y mejores empleos en el país. Sobre el encuentro, Alejandro Malagón, presidente nacional de la Confederación de Cámaras Nacionales de la Industria de México, la CONCAMIN, subrayó que fue muy buen encuentro y que en este se trató, a su vez, la cuestión de la simplificación de trámites a través de la ventanilla única. De igual manera, el dirigente empresarial indicó que también se acordó con la presidenta un encuentro en alrededor de 2 meses para dar seguimiento a los avances en este tema. Asimismo, el presidente de la CONCAMIN indicó que el sector empresarial está tranquilo con respecto al anuncio de los Estados Unidos de no extender de manera automática el tratado entre México, Estados Unidos y Canadá, el T-MEC. Destacó que, tras el anuncio, ya se tiene certidumbre sobre el tratado, que aún durará una década más. En el encuentro participaron junto a la presidenta Claudia Sheinbaum los titulares de Economía del Consejo Asesor Empresarial, así como la Subsecretaría de Hacienda.

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1: Y bueno, a partir de esta semana, varias ciudades y estados elevaron el salario mínimo por hora para los trabajadores de esas jurisdicciones. Entre las ciudades y condados destacan Chicago, Los Ángeles y San Francisco, mientras que los estados son Alaska, Oregon y Washington D.C. En la ciudad de Los Vientos, el salario mínimo por hora aumentó de $16.60 en empresas con 4 o más empleados denominados estándar a $17.05. La tasa por tiempo extra pasó a $25.58 por hora, desde $24.90 anteriormente. Y para los empleados con propinas, la remuneración aumentó de $12.62 a $12.96, mientras que las horas extras se elevaron a $21.49. En el condado de Los Ángeles, el salario mínimo se elevó, quedando fijado en $18.47 por hora. El condado informa que si trabajas al menos 2 horas en una semana en una zona no incorporada del condado de Los Ángeles, tienes derecho al salario mínimo del condado por todas las horas trabajadas en dicha zona. En San Francisco, el salario mínimo se elevó de $19.18 por hora a $19.51 por hora a partir de esta semana. Esto incluye a empleados a tiempo parcial y temporales. Otras localidades en California como Malibú, Pasadena o Santa Mónica elevaron el salario por hora a $17.91, $18.57 y $18.47 respectivamente, según datos recabados por el Instituto de Política Económica. En algunos estados también se subió el salario. Alaska impuso desde esta semana un salario mínimo de $14 por hora, el monto anterior era de $13. En Oregón, el salario mínimo de los trabajadores depende de la ubicación geográfica. Para el área metropolitana de Portland, se aumentó de $16.30 a $16.80 por hora para los trabajadores estándar. El salario mínimo creció, o mejor dicho, para los trabajadores estándar, el salario mínimo creció de $15.05 a $15.55. Y para los empleados en zonas no urbanas, aumentó de $14.05 a $14.55. También hubo aumentos en la capital Washington D.C. El mínimo subió de $17.95 por hora a $18.40.

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Algo de las celebraciones para este fin de semana en la región. Los eventos para celebrar el 250 aniversario de la independencia de los Estados Unidos de América. Habrá un evento en la ciudad de Burien, desfile del Día de la Independencia en Burien, comenzando a las 11 de la mañana en el Parque Town Square. Está ubicado en el 480 Suroeste 152 Street. Este es el desfile local más grande de la zona, que cuenta con miles de asistentes y vibrantes carrozas comunitarias. Carritos comunitarios. Soy muy fúnebre, carroza. Y después, a la hora de las 11:05, también en la parte de White Center, en el estadio Mel Olson, que se encuentra dentro del Parque Memorial Steve Cox, en White Center, será el juego de los Dopsy Fish Sticks. Celebración con béisbol a las 11 de la mañana en White Center. El festejo de Sea Fair también. Festejo muy colorido. Es el mayor espectáculo de fuegos artificiales con coreografía musical de la región. Tendrá lugar en Lake Union. Las festividades comienzan a las 3 de la tarde con puestos de comida y los fuegos artificiales se encienden a las 10:20 de la noche. Sí, sabemos que en estas épocas del año, no puedes hacer un evento de fuegos artificiales a las 8 o a las 9 porque todavía hay luz, ¿no? Así que bueno, será hasta pasar a las 10 de la noche mañana en el evento de Sea Fair. Y en cuanto a Bellevue, a los amigos de Bellevue que están escuchando esta transmisión el día de hoy, pues bueno, justo el Parque Bellevue Downtown ofrece música en vivo gratuita a partir de las 3 de la tarde, culminando con el mayor espectáculo de fuegos artificiales de la zona este de la región del Puget Sound. Así que ahí están algunos de los principales eventos para el día de mañana, en pues esto que es el espectáculo, el gran espectáculo del 4 de julio.

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1: Continuando con noticias internacionales, se consumó en Perú una operación electoral que validó irregularidades cuando hoy viernes el Jurado Nacional de Elecciones proclame presidenta electa a la derechista Keiko Fujimori para el periodo 2026-2031. De acuerdo con el conteo oficial de la Oficina Nacional de Procesos Electorales, con el 100% de las actas, Fujimori obtuvo un 50.1% de los votos y el candidato de izquierda Roberto Sánchez el 49.8%. Estos votos son los emitidos en la segunda vuelta electoral del pasado 7 de junio. La diferencia entre ambos es de 49.641 votos. El ex candidato de izquierda, Roberto Sánchez, no reconoció los resultados oficiales e impugnó los comicios ante la Corte Interamericana de Derechos Humanos de la Organización de Estados Americanos, la OEA. Denunció que los votos emitidos por los peruanos en el extranjero no fueron contados debidamente ni las boletas protegidas conforme al protocolo. La internacionalista genoveva Verónica Peralta consideró que se rompió la cadena de custodia en referencia a los votos de ciudadanos peruanos en el extranjero. Los resultados finales no se digitalizaron después, cuando tendrían que enviarse por valija diplomática. No se realizó esta forma y eso significó que se rompió la cadena de custodia. Antes y después de la campaña, Sánchez denunció una abierta injerencia de los Estados Unidos en tratar de influir en el resultado, luego de que el embajador en Lima acudiera personalmente a la Oficina Nacional de Procesos Electorales a entrevistarse con los funcionarios. La hija del expresidente Alberto Fujimori fue derrotada en las urnas en tres ocasiones anteriores, en 2011, 2016 y 2021. En el 2024 fue llevada a juicio por los delitos de lavado de dinero y conspiración criminal para financiamiento irregular de sus dos primeras campañas presidenciales, con pagos nunca aclarados que le hizo la constructora Odebrecht. En 2025, el Tribunal Constitucional anuló la acusación de la Fiscalía y el mayor caso de corrupción sobre financiamiento electoral fue cerrado. El padre de la presidenta electa, que fue Alberto Fujimori, ya fallecido, gobernó entre 1990 y 2000, aplicó mano dura contra sectores disidentes, ordenó la política de tierra arrasada del ejército contra las comunidades originarias para combatir la guerrilla de Sendero Luminoso. Además, implicó la esterilización forzosa de 270.000 mujeres indígenas, entre otras violaciones a los derechos humanos y de los

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3: Agradecemos su presencia, amigos, aquí a través de El Rey 1360. Recuerden que somos la casa oficial de los Seattle Sounders en español. 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Seattle contra Portland, el partido aquí a través de El Rey 1360. Después de este espacio llega Mercedes García con A Toda Ley con El Rey. A las 12, por supuesto, el inigualable, el único espacio, el espacio que conecta sus recuerdos con los de nuestra audiencia, Las Viejas del Rey en punto de las 12 del mediodía. Es como subirse al DeLorean, ¿no? Escuchar Las Viejas del Rey. Es como subirse al auto de Volver al Futuro. 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Y a las 12 el espacio de Estrellas del Rey, hoy viernes, con los Chavalones del Norte. Vamos a escuchar una intervención de la abogada Silvia Cabrera esta mañana con don Horacio Ahumada a continuación, aquí en este espacio de viernes a través del Rey 1360.
4: Buenos días.
5: ¿Cómo está, Silvia?
4: Bien, ¿ustedes?
5: Muy bien, aquí pues comentando tantas cosas que, ay, híjole, se crea mucha controversia con tanta inseguridad económica, política, de todo un poco, Silvia, ¿cómo la ves, eh?
4: Así es, está preocupante el panorama.
5: No, y lo bueno es que apenas van 2 meses, faltan 46 todavía.
4: Exactamente.
5: Sí, ojalá que sí lo llegue a cumplir, no le deseo daño a nadie, pero ahí este señor está encendiendo luces por todos lados, mi estimada amiga, ¿eh? ¿Cómo la ves?
4: Sí,
5: inclusive hasta mundial, pues no podemos ocultar el sol con un dedo. Oye, fíjate que estaba diciendo de este pleito que tuvieron estas personas en cuanto a una disputa donde se presenta un accidente, se le echa el carro encima y todo lo demás. Eso ya es asesinato, vamos a decirlo. Eso es muy diferente a un accidente, ¿verdad, Silvia?
4: Sí, es diferente porque ahí existe posiblemente un delito y se debe considerar el tema de la intencionalidad. Entonces, cuando ya sucede algo en el que una persona tiene la intención de causar un daño físico, estamos hablando de otra cosa, no estamos hablando de negligencia, como puede suceder en un accidente.
5: Sí.
4: No es un accidente, porque ya hay un elemento adicional que es la intencionalidad. Entonces, he tenido consultas en ese sentido Pero esos casos ya son posiblemente penales, dependiendo de pues de la gravedad de las lesiones y sobre todo, más que eso, de la intencionalidad. Ese es el elemento que lo hace diferente a un accidente.
5: Sí.
4: ¿No? Tuve una consulta hace no mucho tiempo de una persona que iba en su coche y estaba, bueno, se estacionó y llegó otra persona y metió la mano por la ventana y la empezó a pues casi que a tratar de sacar por la ventana, ¿no?
5: Sí.
4: Pues imagínense.
5: Uh-huh.
4: O sea, eso no es un accidente en realidad.
5: No, ya no. Es cierto.
4: Eso es otra cosa. Se tipifica de una manera diferente.
5: Uh-huh. Así es. Bueno, pues estamos hablando con Silvia Cabrera, lesiones personales, accidentes, del despacho de abogados Germán Law Group aquí en Seattle. 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Ahí están, señores y señores. Oye, aparte de accidentes de vehículos, ¿puede haber accidentes en centros comerciales, en la banqueta? No sé, algo así que muchas veces los mismos seguros de las casas, de los carros, nos protegen, nos cubren, Silvia.
4: Sí, acuérdense que, o sea, los accidentes que suceden, por ejemplo, en un estacionamiento, a veces son un poquito más complicados porque suceden en propiedad privada.
5: Uh-huh.
4: Y entonces, en muchos casos, la policía no acude a levantar un reporte, ¿no? Y hemos visto que en general, la utilidad que tienen los reportes de la policía,
5: uh-huh,
4: es limitada.
5: Sí.
4: Es limitada y les voy a explicar por qué.
5: Uh-huh.
4: Porque el policía que llega cuando hay un accidente, si es que no estaba ya ahí,
5: uh-huh,
4: generalmente no ve el accidente.
5: Uh-huh.
4: O sea, él no sabe lo que pasó.
5: Sí.
4: Entonces, para lo único para lo que realmente sirve el reporte de la policía, no es para determinar quién fue culpable del accidente.
5: Uh-huh.
4: Es para recabar información de las personas que estuvieron involucradas en el accidente, a veces, o sea, incluso las infracciones de tránsito que les dan después de un accidente, como el policía no vio lo que pasó,
5: uh-huh,
4: pues esas infracciones se pueden, digo, a menos de que sea muy obvio,
5: uh-huh,
4: se pueden refutar.
5: Sí.
4: ¿No? Uno puede ir a la corte y refutar la infracción.
5: Uh-huh,
4: uh-huh. ¿No?
5: Sí.
4: Entonces, a lo que voy con esto es que el reporte de policía no es, número uno, una prueba admisible en corte, porque solamente son declaraciones que cada parte da de lo que creen que pasó.
5: Uh-huh.
4: Y digo creen que pasó porque muchas veces uno no está seguro de lo que pasó el segundo anterior cuando hay un accidente.
5: Sí.
4: Entonces uno dice, es que creo que esta persona vino de este lado y me chocó. O sea, en la mayoría de los casos no se sabe bien qué fue lo que pasó porque sucede en un segundo.
5: Uh-huh.
4: Entonces, sí, es difícil, digo, a menos de que tengan un video, ver exactamente, uh-huh, qué pasó, porque acuérdense, o sea, muchas veces cuando uno está viendo el video y está tratando de analizar, cuesta trabajo, y hay que regresar el video y hay que volver a ver, ¿no?, varias veces,
5: uh-huh,
4: para analizar exactamente qué pasó. Entonces, naturalmente, la memoria que uno tiene de un momento en el que sufrió un trauma no es real. No es, ¿cómo se llama? No es fiel, fidedigna de lo que exactamente pasó.
5: Sí, sí, sí, sí.
4: Muchas veces, la mayoría de las veces. Entonces hay que pensar que esos reportes de policía realmente no son contundentes, ¿no? Hay que analizar una serie de cosas y un conjunto de cosas para poder determinar quién fue responsable del accidente, ¿no? Y muchas veces, o sea, la responsabilidad se divide en dos partes o en tres partes, ¿no? Entonces, hay que tomar esos factores en cuenta.
5: Sí.
4: Para cuando tengamos este tipo de accidentes. Creo que es importante porque mucha gente se confía y se basa en el reporte de policía y se dejan presionar por lo que dice el ajustador. Es que el ajustador dice que en el reporte de policía aparezco yo como culpable porque me dieron una infracción de tránsito. Entonces necesitan saber que en muchos casos no necesariamente la persona que aparece como culpable porque le dieron una infracción de tránsito es culpable. O sea, eso se puede investigar, se puede o verificar.
5: Sí,
4: ¿no?
5: Sí, claro.
4: Y realmente determinar, bueno, pues sí fue culpable por esta o esta razón, o no fue culpable por esta o esta razón. Y otra cosa que es muy común es que generalmente si ustedes vienen, si manejan sin seguro o sin licencia, automáticamente el policía va a pensar en un 51% de los casos que ustedes tuvieron la culpa.
5: Okay.
4: Aunque no la tengan. ¿Por qué? Porque ustedes no están cumpliendo con la ley, entonces para ellos eso es un foco rojo.
5: Sí.
4: Y entonces automáticamente asumen, este señor no cumple con la ley, o señora no cumple con la ley, entonces seguramente, ¿no? Sí fue su culpa, porque la otra persona que sí trae su licencia, trae su seguro, me está diciendo que fue culpa del otro, que el otro se pasó el alto, por ejemplo, ¿no? Cuando no hay ninguna evidencia, de un testigo, de un video, de nada que lo corrobore.
5: Sí, claro.
4: Entonces, y eso, estoy segura que en este contexto que estamos viviendo actualmente, va a suceder más y más.
5: Sí.
4: Entonces tengan cuidado. No manejen sin seguro, no manejen sin licencia. Tomen sus precauciones. Y acuérdense que el reporte de la policía es solo un elemento más en el caso, ¿no?
5: Sí.
4: Solo un elemento más. No es determinante de de si ustedes tuvieron o no tuvieron la culpa. Aunque algunos abogados van a tomarlo, sí lo analizan para decidir si quieren o no tomar su caso. ¿No? Hay abogados que les gusta trabajar en casos más complejos, hay otros abogados que prefieren casos más sencillos, y pues es prerrogativa de cada abogado decidir qué casos toma. Eso no quiere decir que su caso no tenga mérito automáticamente, ¿no? Ahora, si ustedes han hablado de un caso de accidentes con 4 o 5 abogados diferentes y todos coinciden más o menos en la respuesta que les están dando, entonces probablemente es porque haya algo ahí, ¿no? Pero tomen estas cuestiones en cuenta cuando tengan un accidente y hagan una consulta, ¿no? Uh-huh. Y la otra cuestión es que, también hay que ser, cuando consulten, cuando hagan una consulta, pues también sean respetuosos del tiempo de quienes están tratando de ayudarle, ¿no?
5: Mm.
4: Hay muchas ocasiones en las que, por ejemplo, nosotros recibimos consulta y nos dicen, sí, queremos tomar, queremos que ustedes nos representen. Nosotros empezamos a preparar todo y ya no podemos volver a tener contacto con esta persona, ¿no?
5: Sí.
4: Entonces, lo cual, está bien si al final decidieron que mejor no van a necesitar representación o que van a buscar representación con alguien más. Si nos lo pueden comunicar, sería mucho mejor, porque así no estamos tratando de contactarlos y nos quedamos un poco sin saber por qué ya no pudimos contactarlos. Uh-huh. Después de que formalmente habían quedado de trabajar con nosotros.
5: Sí.
4: Simplemente por una cuestión de respeto y de educación.
5: Uh-huh.
4: Háganoslo saber. Es muy fácil.
5: Uh-huh.
4: Pero no desaparezcan.
5: No desaparezcan
4: porque uno se queda uno se queda pensando, pues, ¿qué pasó, no?
5: Sí.
4: O sea, pues si cambiaron de decisión, está bien, todos podemos cambiar de decisión. Simplemente hay que decir, pues no, muchas gracias, ya lo pensé mejor y decidí lo que sea, ¿no?
5: Uh-huh, uh-huh.
4: No, no tienen que explicar realmente nada.
5: Imagínate, nada más. 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Tome nota, póngalo ahí en su agenda, póngalo ahí en lo que tiene que poner acerca de la abogada Silvia Cabrera de Herman Law Group. Ahí está Silvia. Silvia, ¿cuál es la cobertura que debe tener la gente cuando se va el que tuvo la culpa, que lo dejó lesionado ahí y huyó? ¿Qué es lo que tenemos que buscar en coberturas de seguro para ese tipo de acontecimientos, Silvia?
4: Motorista sin seguro.
5: Motorista sin seguro. ¿Hay diferentes coberturas en cuanto a compensación o es general? Sí.
4: La cobertura de motorista sin seguro, puede ir desde 25,000, $50,000,
5: uh-huh,
4: hasta, pues he visto de hasta 100,000, $300,000. Y generalmente tiene dos partes.
5: Uh-huh.
4: La parte que cubre lesiones,
5: sí,
4: y la parte que cubre daños a la propiedad.
5: Uh-huh, uh-huh.
4: Y con la cual pueden reparar su automóvil,
5: sí,
4: si es que es reparable, o obtener compensación por los daños materiales, ¿no?
5: Sí, claro, por supuesto.
4: Ahí entonces, uh-huh, eso les sirve para las dos cosas en caso de que el responsable no aparezca,
5: uh-huh,
4: habiendo desaparecido, y o no tenga seguro.
5: Uh-huh, uh-huh.
4: O que cuando aparezca no tenga seguro, ¿no?
5: Uh-huh, uh-huh. Claro.
4: O que no tenga suficiente cobertura para todos los daños, para reparar todos los daños que causó. Ese es otro escenario, ¿no?
5: Sí. Uh-huh.
4: Entonces, generalmente la cobertura de motorista sin seguro o sin suficiente seguro va a ayudarle con esa parte.
5: Uh-huh.
4: Okay. Que generalmente también, o sea, cuando contratan esa cobertura, vienen las dos coberturas juntas, digamos.
5: Sí, sí, sí.
4: Sin seguro o sin suficiente seguro.
5: Uh-huh.
4: Que por las siglas en inglés es UM y UIL.
5: A ver, repítelo, por favor.
4: UM.
5: UM.
4: es Uninsured Motorist o motorista sin seguro.
5: Ah, ok, correcto.
4: UIM es Underinsured.
5: Okay.
4: Motorist o motorista sin suficiente seguro.
5: Sí, sí.
4: O sea, está debajo de la cobertura,
5: sí,
4: que va a poder cubrir por los daños.
5: Correcto. Ahí está, señoras y señores. Vamos a tomar nota de esto. Motorista sin seguro, no lo olvide usted. Motorista sin seguro que está listo para que usted pues tenga la oportunidad de que tenga esa cobertura por si alguien se le fue. O también ese sirve si está estacionado el carro, y eso es para carros, por supuesto, ¿verdad? Que no esté la persona, pero si tiene lesiones, también los cubre las lesiones, esa cobertura,
4: también.
5: ¿Silvia?
4: Uh-huh. Sí.
5: Perfecto, ahí está. Entonces, estamos con motorista sin seguro. Busque y pregunte.
4: Siempre tiene, o sea, siempre tiene los dos componentes.
5: Sí.
4: El de lesiones. Ajá. Uh-huh. Y el de daños a la propiedad.
5: Okay. Lesiones y daños a la propiedad. Gracias por esos buenos consejos. Gracias. Y siempre la persona que dice, es que ya tengo seguros. A ver, ¿qué diferencia hay entre el full cover? Porque cree que la gente tiene el full cover que le cubre todo. No es así, ¿verdad? Porque creo yo
4: no,
5: que el full
4: sí,
5: cover...
4: Yo creo que
5: no,
4: o sea,
5: cubre,
4: les,
5: ¿no?
4: explican,
5: sí,
4: o sea, les explican mal, porque no es así, no siempre full cover significa cobertura para ustedes.
5: Uh-huh.
4: Full cover generalmente es liability, que uh-huh, son daños a terceros, nada más. Pero no le cubre a usted que va manejando, ni les cubre a sus pasajeros que llevan el auto.
5: Uh-huh.
4: No les cubre.
5: Uh-huh.
4: Entonces no es full cover. ¿Están de acuerdo?
5: Sí, sí.
4: Si no les cubre a todos, pues entonces no es cobertura completa.
5: Uh-huh.
4: Pero se ha usado mucho lo de full cover. Y lo que en realidad tienen que checar es que full cover sea realmente full cover y que tengan esto que les estoy diciendo, ¿no? Que tengan uh-huh, PIP, que tengan motoristas sin seguro, motoristas sin suficiente seguro, para cubrir el coche de ustedes uh-huh, y a ustedes
5: uh-huh,
4: y a quien va

0: investigar cuáles son las coberturas de su aseguradora. ¿Para qué? Para que ustedes al final reciban el mayor beneficio posible. Si resulta que la persona, y hablando de motoristas sin seguro, ¿no?
1: Sí.
0: Si resulta que la persona que les chocó y que es responsable no tiene suficiente seguro o no tiene seguro, entonces ustedes se quedan volando.
1: Uh-huh.
0: Si no quieren utilizar su propio seguro o no quieren abrir un reclamo con su propio seguro, pues no van a tener un caso, van a tener que pagar de su bolsa.
1: Ah, okay, te entiendo.
0: ¿No?
1: Sí.
0: Si abren un reclamo con su seguro también, entonces su aseguradora se va a encargar, y bueno, y obviamente si tienen esas coberturas, su aseguradora se va a encargar de pagar todo lo que no cubra el otro coche en beneficio de ustedes.
1: Uh-huh.
0: Y entonces me dirán, bueno, pero a lo mejor, pero no, es que nos va a subir el seguro.
1: Sí, sí.
0: Si no fue su culpa, no tendría por qué subirle seguro.
1: Uh-huh, uh-huh. Así
0: entonces,
1: es.
0: Si parcialmente fue su culpa, probablemente sí le suba un poco, pero ¿qué prefieren? O sea, pagar,
1: sí, te entiendo,
0: no sé, miles, X cantidad mensual de que me suba el seguro a quedarme con una deuda
1: de miles, 13, de
0: 14 mil, sí, sí, 20 mil dólares.
1: Sí, fácil, pero fácil.
0: Pues no tiene sentido.
1: Así es. Pues que,
0: no, ¿para qué pagamos el seguro mensualmente? Para usarlo.
1: Pues para usarlo, mucha gente. Y una cosa, los seguros subieron, y no por eso, señoras y señores, dejen de usarlos. Vale más andar asegurados a nada, porque a final de cuentas, nos van a salir los números rojos, rojos, rojos, si no tenemos una cobertura especial, así como lo está ofreciendo.
0: Todo subió. Todo no
1: subió.
0: Solo los seguros.
1: Sí. Yo pensé que iba a estar más alto ahora que subió todo, pero no. Vamos a decirlo, no,
0: yo te subió,
1: subí, pero
0: yo creo que va a seguir subiendo, ¿no?
1: Así pero es, así es. Muchísimas gracias. Gracias, Silvia. Aquí vamos a estar al pendiente. Pues te deseo que tengas muy buen fin de semana y muchísimas gracias por estos grandes consejos que nos das a todos aquí en la comunidad hispana. Un abrazo, Silvia. Gracias.
0: Gracias.
1: ¿Tu
0: que
1: teléfono?
0: Tengan buen fin de semana.
1: No te me vayas sin decir tu teléfono, por favor.
0: 206 457-4206. 206-457-4206.
1: Muy bien.
0: 206-457-4206.
1: Gracias, Silvia. Hasta pronto.
0: Que les vaya muy bien. Buen fin. Hasta luego.
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3: Estamos en la recta final de este espacio hoy aquí en Comentando las Noticias. Ya el lunes de 6 de la mañana a 10 de la mañana, don Horacio Ahumada los espera ya en la edición habitual, en el horario normal de este programa, para que usted pueda comunicarse con don Horacio y pues seguramente habrá reacciones de lo que ocurra el domingo por la tarde en la cancha del Estadio Azteca, con el juego entre el equipo de México y la selección de Inglaterra. Yo voy a estar aquí hasta el martes, donde voy, no, ya les voy a tener pues la parte final de lo que ocurra en la ronda de octavos de final. Recuerden, Canadá, Marruecos, mañana a las 10, Paraguay, Francia a las 2 mañana también, el domingo a la 1, Brasil, Noruega y México, Inglaterra. El lunes España, Portugal y Estados Unidos, Bélgica. y el martes

0: Argentina o Cabo Verde, ¿no? Contra Egipto o Australia, y también Suiza contra el equipo de Colombia o Ghana, este martes en los octavos de final de la 23ª edición del Campeonato Mundial. Los cuartos de final inician el 9 de julio, continúan el 10 y el sábado 11 hay dos juegos de cuartos de final. O sea, el 8 no va a haber fútbol. Es el primer día sin fútbol en prácticamente un mes. Después de los dos partidos de cuartos de final del sábado 11, se vuelve a parar el Mundial dos días, y el martes 14 y miércoles 15 se juegan las semifinales, y se para el Mundial tres días, y se juega el partido por el tercer lugar, y la final el día 19. Pero bueno, entre el miércoles y domingo, pues habrá fútbol de Major League Soccer, y el fin de semana de la final del Mundial arrancará la Liga Mexicana. Santo Dios, qué mal timing para acomodar el inicio de la final de la Liga Mexicana. Pero bueno, y ya el 19 de julio será la gran final de la Copa del Mundo. Así está, pues, todo lo relativo al Mundial. Seguro el lunes lo platicará nuestra audiencia aquí con don Horacio Ahumada. Gane o pierda el equipo mexicano, mi pronóstico es un triunfo por parte de los ingleses, pero ojalá México pueda pasar a la ronda de cuartos de final. Concluimos ya este espacio. Recuerden, 10 de la mañana ya viene Mercedes García a Toda Ley con el Rey. Después, en ese mismo espacio de A Toda Ley con el Rey, Las Viejas del Rey, con este viaje musical por el tiempo. No hay mejor máquina en el tiempo que una buena canción. Y a las 2 de la tarde, el espacio de Estrellas del Rey. De esta manera me despido. Quédese con Mercedes García en esta mañana, aquí a través de El Rey 1360. Quédese en nuestra programación. Mañana, recuerde, La Afición del Noroeste, en punto de las 10, la hora de Cimar, lecturas infantiles, Cuéntame un Cuento y La Palabra de Dios, programación del fin de semana. Adiós.
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Bienvenidos, mandamos un gran saludo al señor Horacio Ahumada, que tiene hoy su día libre, día de asueto, con motivo del aniversario de la Declaración de la Independencia en Filadelfia de este país, un 4 de julio de 1776. Estamos aquí ya listos y despedimos hoy a Carlos Tapia, que estuvo por acá desde las 8 de la mañana, llevando las entrevistas, los mensajes de nuestros patrocinadores, noticias y la actualización en los deportes con el Mundial y todo lo que está aconteciendo en otras justas deportivas. Estamos aquí ya listos para acompañarles hasta las 3 de la tarde. Hoy Super Mario tiene el día libre también. Un gran saludo para él, con mucho gusto. Que descanse, fin de semana largo. Y estamos aquí ya listos para llevarles la ruleta musical. Mándenos un mensaje, qué planes tiene, cuídense mucho. Se suman más agentes para asegurarse que pues no haya accidentes, y esto implica DUI. Una de las fechas con el mayor número de DUIs. ¿Por qué? Porque pues las reuniones, la fiesta, la pachanga, más ahora la fiebre del fútbol, ¿verdad? Mucho fútbol. Así que pues que no sea eso el pretexto para que lo vayan a pillar con unas copas de más. Por favor, no maneje en estado de ebriedad. Hay que planear esas salidas, deje las llaves. Ahora es tan práctico como que ya tiene su aplicación de quién lo lleva y quién lo va a traer sano y salvo a casa. Me recordé de algo que sucedió no hace mucho tiempo. Un típico borrachito que pide su Uber, pero se le olvidó cambiar el domicilio por algún motivo. La última vez que lo habían llevado fue pero lejos, lejos. Y allá cayó en otro lugar, así que pues nada más asegúrese que todo esté bien, por favor. Busque por ahí a un conductor designado y resignado a estar sobrio y llevarlo seguro a casa. Mándenos textos, estamos a sus órdenes. Aquí en su estación de casa, el Rey 360.

0: Para don Elías en Pechastín, que se le olvidaron sus audífonos. ¿Cómo? Hay que tener otros de refuerzo, iba a decir de recuerdo. De refuerzo, y dice que hasta las 12 va a poder escuchar un poco mejor. Un gran saludo para él, para el compa Carlos en Spokane, Washington. También para el compa Gustavo, el hermano Gustavo. Tenemos saludos para nuestra audiencia querida, amas de casa, amigos que están preparándose para tener un buen fin de semana largo con motivo del Día de la Independencia de este país. Los saludamos, estamos aquí llevándoles lo mejor de la ruleta musical. Con mucho fútbol también, estamos en 16avos de final, hoy viernes 3 de julio, Australia contra Egipto en Dallas, Argentina contra Cabo Verde en Miami, Colombia contra Ghana en Kansas City. Buenos partidos de fútbol. Saludamos a Carito Antipolo, colombiana. Saludamos también a Majo, colombiana. Saludamos a todos los colombianos y colombianas aquí en la región. Un gran saludo, un gran abrazo. Qué chévere, pues que se la pasen muy bien y sobre todo que sea un triunfo colombiano. Vamos, Cabo Verde. Argentina contra Cabo Verde, Australia contra Egipto. Número en cabina, repórtese aquí a cabina al 1-866-786-1360 por texto y WhatsApp 206-718-1486.
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Avanzamos con los saludos, los buenos deseos. 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

0: 10 de la mañana con 39 minutos. 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Isidro, bienvenido, buenos días.
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0: Totalmente, y bueno, sabemos que hay ciertos partidos que nos mueven más, pero siendo el Mundial, pues todos son importantes, todos son relevantes. Por ejemplo, el día hoy desde las 11 de la mañana estará el encuentro entre Australia y Egipto, hoy la actual campeona Argentina contra el invencible Cabo Verde. Venga, Cabo Verde, esto a las 3 de la tarde. Colombia contra Ghana hoy a las 6:30 de la tarde. Y bueno, Estados Unidos también tiene su encuentro este lunes. Sabemos de mucha gente que va a estar descansando, que van a tener su día libre. Estados Unidos contra Bélgica este domingo. ¡Ay! 5 de la tarde, México contra Inglaterra. Dicen por ahí ya entre los memes, pues, que no se ha hecho, ¿verdad? Chabelo contra la reina Isabel, que en paz descanse también. Y bueno, los memes de México contra Inglaterra este domingo. 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
1: 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Ver el fútbol y también una cosa que quiero decirle a todos tus radioescuchas, vamos a estar cerrados para el 4 de julio, también nosotros cerramos para darles un tiempo, un descanso a los trabajadores. Así que el sábado no estamos abiertos.
0: ¿Mañana?
1: Cada 4 de julio sí cerramos. Uh-huh.
0: ¿Mañana?
1: Cerramos por, sí, es mañana. Vamos a hacer un convivio a todos los trabajadores y pues para disfrutar, que descansen ellos un poco también. Y el domingo nos vemos aquí a primera hora de nuevo. Ya estamos listos mañana. El domingo estamos de regreso de nuevo a las 11 de la mañana. Abrimos hasta las 10, 11 de la noche. Nos quedamos abiertos. Y pues ya llegamos bien recargados de las pilas. Así que aquí los esperamos el domingo para el partido de México. Y por supuesto, creo que el lunes no se trabaja porque es long weekend. Así que el lunes, por aquí nos vemos a disfrutar del partido de Estados Unidos.
0: Mira, que gracias a Dios todo se arregló. Mañana recargar pilas. Mañana Santa Fe Mexican Grill le da el día también a sus trabajadores. Bien merecido. 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Y bueno, a partir del domingo y lunes, pues siguen las labores correspondientes. 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
1: Muchísimas gracias, aquí los esperamos, Mercedes.
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1: Nos vemos el domingo, si Dios quiere, y ¡vamos México! ¡Vamos a
0: México! ¡Ey, Isidro! Gracias.
1: Un gran día, muchas gracias.
0: Bye. Nuevo nombre de Isidro es Isisidro.

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Saludamos a la pequeña Romy, a Romina, también saludamos a Josemi, a Rosa, a Pepe, ahijados, a mi hermano, también a mi papá Daniel García, allá hasta México, los saludos para toda la familia. Saludamos también a Enrique, que se reportó, gracias. Saludamos a nuestros amigos de Sinsunsan, para la familia Estrada. Saludamos a Israel Gutiérrez, a Mario Zarco, al compa Carlos allá en Spokane, Washington, a toda la familia. Enviamos saludos a las amas de casa que sintonizan en este momento el Rey 1360.

0: Las deportaciones masivas en Estados Unidos registran un fuerte incremento operativo bajo la administración de Donald Trump. El Servicio de Inmigración y Control de Aduanas, ICE, ha intensificado sus acciones internas, alcanzando un pico de 10.000 detenciones en solo 5 días a finales de junio del 2026. Esta campaña busca acelerar la expulsión de extranjeros con órdenes previas o antecedentes criminales, respaldada por un presupuesto significativamente ampliado. El ICE ha duplicado su promedio diario de arrestos internos sin recurrir a grandes redadas urbanas visibles, optando por detenciones más silenciosas en calles y tribunales.
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0: Enviamos saludos a nuestros amigos pintores, amigos de la jardinería, amigos en la construcción, amigos en la limpieza, amigos en las panaderías, en talleres mecánicos, en el camino, choferes, mudanceros, amas de casa, un saludo para ustedes. Con mucho gusto estamos aquí llevándoles música, información de nuestros patrocinadores y buenos deseos en este fin de semana largo, 3 de julio del 2026.

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2: Todo pasó en una plaza de toros.
3: Vámonos a los toros, a Alcaraces, a Cuauhtémoc, a la Almoloya. ¿Todavía existe?
2: Gente.
3: Saludamos a Miguel, cómo no, allá hasta México. Saludamos al ahijado, cómo no, a Pepe. A toda la familia, a mi papá Daniel García, a los pequeñitos Romy y también a Josemi. A mi cuñada Rosa, por supuesto. Para usted, donde nos escuche, gracias. Estás en El Rey.

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Australia y Egipto en este momento. Egipto está arriba en el marcador, 1-0 al minuto 22.

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11 de la mañana con 34 minutos. Los saludamos con mucho gusto. Esperamos que se encuentren muy bien. A los amigos que descansaron, amigos que están trabajando, amigos que están quizás por irse de vacaciones o llegando de vacaciones, pues aterrizar y volver a la realidad, a la normalidad de trabajo. Y bueno, no dejar que la rutina nos agobie, hay que hacer algo diferente todos los días, especialmente aquí en nuestra hermosísima ciudad de Seattle, Washington. Hay muchísimo que ver, especialmente ahorita con el fútbol. Usted puede elegir entre ir a apoyar en su restaurante o bar favorito para que vea ahí los partidos, o se puede ir a los parques, se puede ir a la bahía, se puede ir a Pacific Place, puede ir a Pioneer Square, puede ir a Westlake Park, ahí también están transmitiendo los partidos. Puede ir a Seattle Center también. Puede ir a visitar a los amigos de Santa Fe Mexican Grill allá en Renton.

Hay formas muy fáciles de poder tener a la mano, pues, un lugar para explorar. Hay más de 200 parques y senderos aquí en el área de King County. Así es, dije 200 parques y senderos. Usted puede visitar www.kingcounty.gov/fanfinder y ahí usted va a ver cuál es el lugar o sendero más cercano para que lo explore junto con su familia. En este viernes estamos felices de poder acompañarle como siempre. El día lunes, Horacio Ahumada regresa aquí de las 6 hasta las 10. Super Mario de 3 a 7. Nosotros tenemos el día libre, si Dios quiere, el lunes. Hoy Super Mario ha descansado y también Horacio Ahumada tuvieron su día libre por motivo del 4 de julio. Los saludamos, estamos aquí acompañándole con mucho gusto hasta las 3. Me corresponde hoy cubrir clasificados de El Rey de 4 a 4 y media, así que si tiene algún artículo para vender, para intercambiar, un auto, las llantas, juguetes, lo que ya no necesite y quiera regalarlo o venderlo, pues aproveche clasificados de El Rey. Igualmente oportunidades de empleo de las 4 a las 4 y media aquí en los clasificados de El Rey, que están a sus órdenes de las 4 a las 4 y media, un espacio para nuestra comunidad.

0: Tenemos aquí a la voz de la emoción, Carlos Tapia, y bueno, con una actualización, algo que pudiera suceder con el partido de México. Sabemos que está programado para las 5 de la tarde este domingo. Algo podría cambiar, y aquí está Carlos Tapia para platicarnos qué sucede en torno al posible cambio de horario que pudiera tener este encuentro entre Inglaterra y México. Carlos Tapia.
1: Sí, exactamente. Gracias, Mercedes. Algunos medios ya comienzan a asegurar que FIFA ha determinado realizar el cambio de horario para este partido de México contra Inglaterra el domingo. En lugar de las 5 de la tarde, se estaría jugando a las 11 de la mañana de aquí de Seattle, 12 del día, tiempo de la capital de la República Mexicana, el horario más futbolero, el horario al que México le sacó provecho tantos años, ¿no? El horario que le ayudó mucho al equipo mexicano también en su primer partido, aunque bueno, fue a la 1, tiempo de ellos, a las 12 del día. 11 de la mañana, tiempo de nosotros, el partido entre México e Inglaterra, debido a un riesgo de tormenta eléctrica por la tarde. Así que bueno, ahí está el movimiento en cuanto al horario de este domingo. 11 de la mañana, seguramente también estarán retrasando el Brasil contra Noruega, que se juega a la 1 de la tarde en Nueva York. No, así que bueno, estaremos al pendiente de la oficialización de esta situación, pero ya diversos medios como Claro Sports, periodistas importantes en México ya han dado esta información, que el partido se estará llevando a cabo a las 11 de la mañana. En caso de algún movimiento, pues obviamente estaremos nuevamente de regreso, Mercedes. Está por terminar el primer tiempo del Egipto-Australia. Los egipcios están arriba en el marcador 1-0 el equipo egipcio. Hizo el gol Emam Ashour al minuto 13, hizo el tanto de los faraones, que le están ganando 1-0 a los Socceroos en la cancha de el estadio de los Vaqueros de Dallas, ahí en Arlington, Texas.
0: Así que, bueno, y digamos que hasta este momento pudiera ser el rival Egipto de Argentina.
1: Exactamente.
0: La siguiente ronda, bueno, obviamente después de que Cabo Verde lo permita.
1: Bueno, ya pudo Camerún en el 90 ante los ojos del mundo dar la gran sorpresa y ganarle a Argentina.
0: Y a Maradona.
1: Con Diego, sí.
0: Con Dieguito.
1: Bueno, también hay que decirlo, los cameruneses reventaron a patadas al Diego en ese día. Sabemos
0: que la guerra y en el fútbol todo se vale.
1: No podía hacerlo todo.
0: Y en el mundial pero los árbitros están permitiendo las patadas, ¿eh?
1: Lo de Balogán, no, la verdad, qué lástima de esta situación. Así que bueno, 1-0 Australia está perdiendo con el equipo de Egipto. Y sí, ya lo hizo Camerún. Fue aquel gol de Oman Bijik, el ex jugador de Club América. Que se le fue a Pumpido. A Neri Pumpido.
0: De las abejitas.
1: Exacto, sí, del par de jugadores fantásticos que llegaron a México a mediados de los 90. Así que bueno, vamos a seguir al pendiente. Me sé, ya cuando hay una confirmación oficial, estaremos por acá, pero ya diversos medios en México lo han señalado. Vamos a ver si por aquí.
0: Muy bien, vamos entonces a actualizar. Y bueno, de quedar el marcador así, entonces, digamos, la favorita para avanzar, pues es Argentina. Exacto. Y con este resultado sería entonces Argentina-Egipto. Argentina contra faraones, Ramsés, Osiris y todos los faraones egipcios.
1: Exactamente. Y bueno, ya en el diario The Sun, que es el de los más influyentes en Inglaterra, también realiza la noticia. Confirmación.
0: ¿Qué estamos esperando entonces para ya decir que es oficial?
1: Los dueños de los que son de FIFA y que por ahí, que en la página de FIFA, y bueno, los dueños de los pubs allá en Inglaterra están felices porque les va a tocar el juego ellos a las 7, ¿no? En lugar de ser en la madrugada, donde iban a estar cerrados y pues no iban a tomar más que té, pero sí, Inglaterra-México cambia de horario. 11 de la mañana, 11 de la mañana. Así que bueno, también avisar por ahí el al los buenos amigos, ¿no? Al buen amigo
0: Jesucillo también. Isidro, sí, a todos. 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
1: Unos buenos tacos. De esos de la mañana.
0: Así taquitos.
1: Taquitos para la mañana.
0: Lo que usted guste, le vamos a preparar. Muy bien, pues entonces vamos a seguir aquí con actualizaciones de lo que pudiera ser ya casi oficial el cambio de horario entre el partido de México e Inglaterra este domingo en lugar de las 5 de la tarde, 11 de la mañana.
1: Así es. Cada vez más y más, este
0: mundo que abraza la libertad. Sube tu bandera, se acabó. Quiero pensar a aquellos que compraron boletos y que llegaban casi rozando, pues es un cambio donde, el menú se puede cambiar, pero aquellos que ya tenían su...
1: ¡Qué dolor!
0: A ver, la FIFA me regresa mi dinero, ¿cómo? ¿Qué voy a hacer?
1: Exactamente. ¡Qué inesperado! En aquel
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1: Avanzamos con saludos para Mario Zarco, Israel Gutiérrez, saludamos al hermano Gustavo, también al compa Carlos, al compa Daniel, a toda la familia allá en Spokane, Washington, para Enrique Damián, para el señor Ángel, para la señora Antonia, para las bellas niñas, muy estudiosas también y muy bien portadas, Angelique, Katy y Daniela, saludamos también a Blanca, saludamos a nuestra audiencia que sintoniza El Rey 1360, gente linda, bonita, trabajadora, preciosa, bella, chula, hermosa, llena de talentos y que siempre escuchan El Rey 1360. ¿Cómo estamos?

0: 11:55, y bueno, a espera de casi ya nada, porque bueno, Carlos Tapia estaba aquí revisando en diversos medios, incluso ingleses, donde también ya se maneja el cambio de horario de México contra Inglaterra. Pues tal vez yo creo que la mayoría ya teníamos planes para ir a misa temprano, para hacer nuestras cosas, ponernos nuestra jersey desde muy tempranito y bueno, estar listos a las 5 para ver el encuentro. Pues fíjese que siempre no, porque hay cambio de horario por posible tormenta de goles. ¿Tormenta de goles de México?
1: Así sea, que pueden ser del equipo mexicano.
0: Claro, claro, pues ¿de quién más?
1: Claro, claro, que así
0: ¡sí,
1: lo
0: señor!
1: Sea.
0: Cuéntanos, Carlos Tapia, ¿qué estás investigando? ¡Queremos saberlo todo! ¡Pongan sí, atención!
1: Sí, sí, sí, ya, bueno, son varios medios los que han informado de este cambio para el próximo domingo. 11:00 a.m. será el compromiso entre el equipo mexicano y la escuadra inglesa. 11:00 a.m. el juego entre México e Inglaterra este domingo en la etapa
0: de cancel el mariachi, díganles que madruguen y todos los planes preparativos, que especialmente necesitan un poquito más de logística. Gente que manda a hacer comida, Carlos, y que ya tenían el banquete para cierta hora, pues a mover todo porque el horario ha cambiado.
1: Y tú me mencionabas el ejemplo más grave de híjole, esto, ¿no?
0: Sí, pues qué mala onda. Si usted va a viajar a la Ciudad de México, pues cambie su boleto porque allá el partido no lo van a cambiar por usted. Con usted y sin usted el partido se va a jugar pues más temprano. Así que haga ahí sus cambios y mira, son 2 días, ojalá que las personas que tienen planeado llegar a la Ciudad de México al encuentro puedan encontrar la manera de moverse y de hacer todo, ¿verdad? Oye, sí, sería una lástima.
1: Si no, pues ya les tocará pagar wifi del wifi en el avión y cuando se bajen a la 1:00 p.m.
0: Celebrar que ya pasaron
1: o vivir los tiempos extras.
0: ¿Cuartos? No quiero, Carlos, ¿por qué me haces sufrir?
1: Porque de hecho, en este caso...
0: Es más, te lo voy a aceptar, si hay que ir a tiempos extras, vamos a tiempos extras.
1: Sí.
0: ¿Vas a querer penales?
1: Se puede extender hasta los penales también. No, se puede extender hasta los penales, donde hay porteros de mucha confianza para el equipo mexicano.
0: Doble T de Valeriana.
1: Se puede la idea de por ejemplo, sacar al minuto 119 a Rangel y hacer el ingreso de Acevedo, que es un penalero tremendo en el fútbol mexicano. Es un portero muy, muy penalero en la liga. Lo podría pensar el Vasco. Obviamente, lo ideal para un portero sería mantenerse él. Y bueno, también el Tala... me parece un hombre muy confiable, muy, sí, muy, muy confiable.
0: Oye, ¿y qué vitrina para Morita?
1: ¿Qué vitrina para Morita?
0: Y para otros.
1: De que lo vean más temprano en Inglaterra, antes de empezar a embriagarse los representantes del Arsenal, del Chelsea, del Liverpool, pues que vean lo que va a hacer.
0: Sí.
1: ¿No?
0: Sí, va a ser un encuentro muy emocionante, muy bonito. Sí. Gracias, Carlos Tapia, por estar aquí, pues, informándonos de este encuentro que ya es oficial, ¿no?
1: Sí, a las 11:00 a.m, 7:00 p.m. de Londres. 7:00 p.m. de Londres. Digo, los dueños de los comercios allá en Londres están felices

0: Y el entrenador de Inglaterra no lo creo tanto, el señor Tuchel, de él sí no creo que haya tanta felicidad. Pero pues ahí está el cambio de horario para este compromiso del equipo mexicano y el equipo inglés.
1: Muy bien, pues estamos ya a punto de iniciar en un momentito más las viejas del rey. Saludamos a Mario Zarco. Carlos, ¿cantamos? ¿O bailamos?
0: Es la canción de Los Tigres del Norte. Ah, mira.
1: Cantemos.
0: La de Paulina.
1: Sí.
0: Exactamente.
1: Mi.
0: Claro. El MTV Unplugged de Los Tigres del Norte.
1: Viene.
0: Exacto.
1: Yo te regalaba todo. Mi, estoy empezando. Estoy practicando.

0: Eso, señor Elías López, un saludo y qué bueno que ya...
1: Ya tiene sus audífonos, ¿cómo se le va a olvidar? Un artículo de primerísima necesidad.
0: ¿Sí? Claro, claro, muchas, muchas felicidades. Gracias por la sintonía aquí a través de El Rey 1360 por su valiosa, muy, muy valiosa sintonía. Y pues con el gusto, el agradecimiento por... tener en punto de las 12 El Rey 1360. Y ahora Mercedes, pues a nuestro público les toca viajar en el tiempo en la siguiente hora. Solamente.

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de la época ochentera. Flans, no controles aquí en el Rey 360. Y bueno, el aviso sobre el horario del encuentro entre México e Inglaterra este domingo. Sé que personas ya tenían quizás planes para desplazarse a ver el encuentro en otra ciudad, con amigos, con la familia. Pues a cambiar los planes y que no les sorprenda este nuevo horario de transmisión del encuentro de México contra Inglaterra este domingo, anunciado originalmente a las 5 de la tarde y se ha cambiado el horario a las 11 de la mañana. Mandamos saludos, Alberto, gracias. Tenemos saludos para Rocío Fruto, saludamos a Jesús López y familia, saludamos a Felipe y familia, saludamos a Rosa, Rosita, la de Guanajuato, para que empiece a cocinar más temprano. Y para Jesús Rodríguez Monreal y compañía, un gran saludo, por supuesto, en este viernes 3 de julio del 2026.

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4: Sí, en la última media hora, 45 minutos para acá, pues se extendió como pólvora esta noticia del cambio de horario del partido de octavos de final de este Mundial 2026 entre México e Inglaterra. Un cambio oficial de las 5 de la tarde a las 11 aquí en el área de Seattle. Un horario que ha cambiado para evitar posibles tormentas eléctricas. Pues la seguridad de los jugadores y de los aficionados es lo más importante. Y bueno, pase la voz y especialmente aquellas personas que tenían o tienen pensado pues volar, estar allá en Ciudad de México, pues hay una logística, los horarios, el vuelo, la llegada. Ojalá que pueda hacer los cambios pertinentes para que pueda llegar allá en la nueva hora de México, que son las 12 del mediodía ya. Tiempo del centro, aquí nuestra hora en el Pacífico, son las 11 de la mañana, hora británica, para aquellos que quieran ir a verlo también allá. Ay, caramba, pues también es un cambio que se hace por el tema de evitar posibles tormentas eléctricas. Avanzamos con más de las viejas del rey. Buenas tardes, buen provecho.

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Para el señor Heraclio, saludamos también a la familia Estrada. Escuchábamos esto que dice Amor Limosnero, de la autoría de don Joan Sebastián. Los Humildes Hermanos Ayala, una legendaria agrupación de música norteña chicana, fundada originalmente en Modesto, California. Con más de 50 años de trayectoria musical, los hermanos Alfonso, José Luis y Juan Manuel Ayala revolucionaron el género combinando ritmos tradicionales con innovaciones modernas. Su estilo les otorgó fama internacional, discos de oro, platino y nominaciones también al premio Grammy. Avanzamos aquí con música y muy bien, pues vamos a escuchar ahora un tema de Leo Dan. Leo Dan, 12:48.

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Argentina y Cabo Verde hoy se enfrentarán para seguir avanzando en este mundial. Enviamos saludos a Alberto. Saludamos también a Pablo Perea, que saluda también a Irat Saúl de la Mora. Un gran saludo para ellos, con muchísimo gusto, a sus familias. Enviamos saludos a Mari. Tenemos saludos a José Luis. Tenemos saludos para nuestros amigos de Oaxaca. Por ahí viene La Angustia, que nos la habían solicitado hace un momento. La Angustia que va a tener Inglaterra. ¡Venga, México! ¡Venga, México! ¡Sí se puede! ¡Y sí! ¡Y sí! Enviamos saludos también a José Luis. Muchísimas gracias por sus llamadas telefónicas, por sus mensajes. Al señor Heraclio, que también escucha el Rey 360. Para el señor Adán, que estaba haciendo... Bueno, tiene los planes de venir para acá, para Seattle, el domingo, para ver el partido de México. Así que van a tener que madrugar en el primer ferry. Vamos a ver, en un momento... Bueno, me imagino que ustedes ya saben sobre los horarios del ferry. El más tempranito, súbase al ferry, al que zarpe más temprano. Y bueno, a llegar acá, saludamos a Tigre Mayor también. Dice, saludos, pienso que es mejor para nosotros los mexicanos, a esa hora pega un poquito más lo caliente. Bueno, sí, que igual el motivo de que se ha cambiado es por el riesgo de tormenta eléctrica, pero bueno, en la guerra y en el fútbol todo se vale, ojalá que sí. ¿Se dice en la guerra y en el amor o en el fútbol? En el fútbol. Venga, México, saludamos a Mari también, muchísimas gracias. Saludamos a nuestros amigos futboleros y futbolistas, a aquellos que alguna vez jugamos fútbol. Qué bonito, pues realmente sí, a veces hay ideas, de pronto pues pensar que a algunas selecciones se les ayuda, pensar que pues el amaño de partidos. Yo en mi opinión personal, muy personal, pues si en un momento dado yo pienso que hay amaño de partidos, pues me roban la ilusión y pues ya no vería fútbol, ¿no? Si pensara que están amañados todos los partidos o que ya va a haber un ganador, me parte mi corazón americanista y futbolero, así que prefiero no pensar demasiado en eso ni prestar atención a todo eso tampoco, porque quiero seguir romántica y pensando que todo está bien. Y venga, México, 1:07 p.m. Saludamos a Irat Saúl de la Mora, a nuestros amigos de Sonora. Saludamos también a Juan Carlos Ríos Cano, a la gente en Kenmore, a los hermanitos Vivian. 1:08 p.m.

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Italia a punto de alargar en tiempo extra este encuentro. Ya en el minuto 97 están empatados. Hasta el momento se han anotado un total de 244 goles en 83 partidos. Líderes de la Bota de Oro, goleadores actuales al momento con 6 anotaciones: Kylian Mbappé con 5 goles, Erling Haaland de Noruega con 4 goles, Michael Oyarzabal de España, mismas anotaciones de Ousmane Dembélé, Vinicius Junior y también Ismail Azar de Senegal. La máxima goleada en el torneo ha sido la victoria de Alemania 7-1 sobre Curazao. La selección más goleadora, Francia, lidera el apartado colectivo con un acumulado de 13 goles a favor. Impacto de los revulsivos: se ha impuesto una marca histórica de 46 goles anotados por futbolistas suplentes que entraron de cambio. ¡Qué emoción! ¿Cómo estamos? ¿Cómo trae la temperatura futbolera? Saludamos a nuestros amigos en este momento descansando, aquellos que trabajaron, aquellos que están en el camino. Por favor, mucha precaución, mucho cuidado con los señalamientos viales. Súbale a su radio, estás en El Rey.

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Para Edith López, también para Kendra y para Jesús López y familia, enviamos saludos a Alberto, saludamos a nuestros amigos de Oaxaca, de todo Oaxaca. No conozco, pero sé que es muy bonito porque lo he visto y lo conozco por fotos y por videos. Espero un día poder ir a conocer Oaxaca con el favor de Dios. Ya viene la angustia, ahora sí viene la angustia, y para aquellos que acaban de sintonizar la radio y que quizás están al margen de la última noticia, en referencia al cambio de horario del partido entre México e Inglaterra, pues adelanta el horario a las 11 de la mañana tiempo de Seattle de este domingo. La FIFA ya confirmó la modificación y responde a tres motivos principales. Uno, pronóstico del clima, se esperan tormentas eléctricas intensas en el estadio, así que pues han preferido modificarlo. Número dos, la logística se ajustó también para garantizar la seguridad de los aficionados y permitir un mejor traslado de los equipos. Y número tres, factores comerciales, un ajuste en el horario de mediodía optimiza la transmisión internacional para diversas audiencias. 1:22 p.m.

Don Joan Sebastián, uno de los cantautores más influyentes y galardonados de la música regional mexicana, nacido como José Manuel Figueroa en Juliantla, Guerrero. Se ganó apodos icónicos como el Rey del Jaripeo por sus legendarios conciertos a caballo, pues el mejor a caballo. Obviamente ahí, pues, sin compararlo con don Antonio Aguilar, porque don Antonio Aguilar, pues, también charro completo, fue otra cosa. Ahorita hablaríamos de don Antonio Aguilar en otro, obviamente sin competencia, cada uno único en su propio estilo. El poeta del pueblo también fue otro de sus apodos, por la profunda sensibilidad de sus letras. A lo largo de su carrera compuso más de 1,000 canciones, dejando un legado imborrable en géneros como el mariachi, la banda, el norteño, el pop latino. Falleció un 13 de julio del 2015 a los 64 años, tras una larga batalla contra el cáncer de huesos. Don Joan Sebastián, 1:28 p.m.

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Ya estamos de regreso en tu estación de casa, El Rey 1360, con más de A Toda Ley con El Rey, con Mercedes García.

empatar 1-1 en el tiempo reglamentario y la prórroga y posteriormente al imponerse 4-2 en la tanda de penaltis. El partido se disputó en Dallas Stadium en Arlington, Texas. Y ya pues Argentina o Cabo Verde tienen rival y será Egipto. 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Mandamos saludos a la audiencia y también enviamos saludos a Mari, que se reportó, gracias. Mandamos saludos a Marisol también. Saludamos en la próxima hora a nuestros invitados que ya están por llegar, están en camino. Y también sígalos en Instagram. Y estamos apoyando talento local. Los chavalones de Seattle, así para que estén listos. Y mandamos saludos a Mari, nuevamente. Sí, Mari, aquí dando lectura a los mensajes que nos han enviado, con mucho gusto. Y bueno, los saludamos a usted donde nos escuchen, gracias, aquí en su estación de casa, El Rey 1360. En la próxima hora estarán ustedes conociendo el talento, la música y pues apoyar sobre todo a nuestros jóvenes y talentos locales. Es lo que se pretende aquí en El Rey 1360 y agradecemos a 4Culture la oportunidad que nos da de poder apoyar a nuestros talentos locales. Los chavalones de Seattle, usted va a poder escuchar su talento porque nos van a interpretar aquí canciones en vivo. Así que quédese con nosotros.

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3: Bienvenidos y muy buenas tardes en este viernes, ya 3 de julio del 2026. Y bueno, estamos muy felices porque vamos a conocer la historia, la trayectoria y el trabajo que vienen realizando estos jóvenes, los chavalones de Seattle. Son Jorge Ruiz y Kevin Martínez. Queremos que nos platiquen cómo inicia este proyecto. Queremos saber su edad, queremos saber en qué grado van en la escuela, porque es muy importante aquí difundir la cultura, pero también siempre difundir lo importante que es que se mantengan en sus estudios, enfocados, porque todo se puede con disciplina y obviamente pues combinar esta pasión por la música con seguirse preparando, pues combina bastante bien, ¿no? Nada más para saber que estén bien sus audífonos, el volumen lo pueden acomodar ahí, más alto, más bajo. Y bueno, vamos a comenzar entonces con Jorge Ruiz para que nos platique cómo se siente estar aquí primero. Bienvenido, Jorge.
4: Muchas gracias. Sí, se siente bien, bien extraño, pero sí, muy agradecido. Sí,
3: Pues tienes que prepararte. Sí. El tema es de que si han elegido ser artistas, dedicarse a la música, socializar, divertirte en cada entrevista, jamás te van a preguntar algo que tú no sepas responder, así que todo va a fluir muy bien, ya verás. Así que relájense y bienvenidos. Jorge, ¿cuántos años tienes?
4: Yo tengo 20, voy a cumplir 21 en julio.
3: Muchas felicidades.
4: Sí, sí, gracias, gracias.
3: ¿Y de los estudios qué piensas? No, aparte pues, de la música, ¿qué estás estudiando?
4: Aparte, no, pues yo me dedico nada más a trabajar.
3: Sí, ¿estás trabajando?
4: Sí, nada más
3: muy
4: a
3: bien.
4: Trabajo, sí.
3: ¿Dónde trabajas, Jorge?
4: En la construcción.
3: ¿Trabajas en la construcción? Muy bien. ¿De dónde son tus papás?
4: Mis papás son de Oaxaca.
3: Un saludo para toda la gente de Oaxaca.
4: Hombre,
3: ¿cómo
4: sí,
3: se
4: sí.
3: llaman?
4: Francisco y Alejandra.
3: Un saludo para el señor Francisco y para la señora Alejandra. ¿De qué parte de Oaxaca son?
4: De un pueblo que se llama San Pedro Totolapa.
3: Totolapa, ajá, San Pedro sí. Totolapa. Muy bien, pues para toda la gente de Oaxaca, un gran saludo. Y Jorge, qué bueno que estás aquí. ¿Cómo inicia este proyecto de los chavalones de Seattle?
4: Este proyecto inició cuando, pues desde, como por durante la cuarentena, ahí es como donde, donde ahí agarré la guitarra.
3: Uh-huh.
4: Entonces de ahí como que se empezó a, nada más a sacar por diversión, porque estaba uno aburrido y pues como que de ahí se hizo como, me gustó, entonces de ahí le agarré y nada más ya le di, y cuando me enteré cuando él también estaba aprendiendo, pues dije, ah, no, pues hay que un día nada más así ensayar, así nada más a ver cómo sale. Y pues sí, nos gustó mucho, la verdad, tenemos mucho amor para lo que es la música, para tocar y todo, y entonces, si uno lo disfruta, es lo bueno, pues.
3: Sí, ajá. Sí, sí, tienes toda la razón, y bueno, curiosamente, no son ustedes los primeros artistas o talentos que vienen a compartirnos que a raíz del encierro y de la sana distancia y bueno, de todo ese caos que vivimos por el COVID-19 y el estar enclaustrados, tuvimos que reinventarnos, tuvimos que empezar a ver la vida desde otra perspectiva y también aprender nuevos oficios. Hay personas que cambiaron de profesión, algunos que se quedaron ya por siempre a trabajar desde sus casas. Muchas cosas sucedieron, así que me da mucho gusto que en medio del caos, pues ahora está este proyecto, los chavalones de Seattle. ¿Cuál es tu parte favorita de dedicarte a llevar música y sobre todo a alegrar en las fiestas? Y sé que también como parte de la música, pues la música recibe al niño que nace, pero la música también despide al hombre que muere. No siempre son fiestas, a veces pues es la última fiesta para quienes se nos adelantan. Pero ¿cuál es tu parte favorita de ser músico?
4: Mi parte favorita es nada más cuando ponen como una sonrisa a la gente, que le guste, pues que disfrute de lo que ellos están pagando, de lo que es el contrato, y pues nada más ver lo que disfruten de ese momento es bien bonito, pues.
3: Los chavalones sí. De Seattle. Muy bien, después vamos a hablar quién los bautizó como los chavalones de Seattle, si es que recuerdan, ¿eh? Muy bien, Jorge Ruiz, pues vamos ahora a pasar con tu compañero Kevin Martínez. Pues las mismas preguntas, Kevin, ¿cuántos años tienes? ¿Estudias o nada más te dedicas a la música?
2: Sí, estudio. Voy a Shoreline Community College. Tengo 19 años. Y, fue mi primer año en el colegio. Va a ser mi segundo año este fall.
3: Muy bien, pues a ver si luego también invitas a que Jorge, pues es muy joven y puedes combinar, Jorge, la construcción, el trabajo y la música. Así se puede, como sugerencia nada más. Y bueno, Kevin, volviendo entonces al enfoque de la música y a este proyecto, ¿ustedes ya eran amigos? ¿Se conocieron por casualidad? ¿Cómo se enteraron que estaban aprendiendo a lo mismo, tocar un instrumento? Pero ¿cuándo se dio la fusión? ¿Cuándo se decidieron formar los chavalones de Seattle?
2: Pues somos primos, entonces, así como él dijo, en la cuarentena nos enteramos que él también aprendió a tocar la guitarra. Entonces, pues nos empezamos a juntar y empezamos a ensayar nada más él y yo. Y ya después empezamos a tocar en fiestas así familiares también. Y pues de ahí es cuando nosotros le empezamos a echar más ganas y pues dijimos, hay que hacer un grupo y pues ya.
3: Muy bien, sí, me siento tranquila porque sé que pues las nuevas generaciones deben ser responsables de mantener las canciones que le gustaban, por ejemplo, a mis abuelos y mis tíos. Obviamente las nuevas corrientes musicales están muy bien y no se les critica, pero nuestra música, culturalmente hablando, canciones con las cuales yo recuerdo en los bautizos de mis primitos, en las bodas de los tíos, por allá, esas canciones que a la hora que llegues a México están a todo lo que dan en una palapa, en el pueblo, ahí en un negocio principal, son canciones que nunca van a pasar de moda porque son canciones que fueron bien hechas, que tienen un contenido y que son culturalmente pues de alto valor. Vamos a continuar y vamos ahora con esa pregunta, los chavalones de Seattle, ¿de dónde salió el nombre de los chavalones de Seattle?
4: Pues ahí como que entre, teníamos muchos nombres, estábamos escogiendo, teníamos muchos nombres, pero ya muchos nombres ya estaban como usados aquí en el estado, entonces, entonces una vez nada más pusimos, porque originalmente íbamos a ponerle como los chavalones del sur o algo así, del norte o algo así, pero como que no nos gustó, pues, y ya como que él salió con los chavalones de Seattle y pues ahí ya se armó así.
3: Muy bien, sí, está pegajoso, y además vamos a pedirle a nuestra audiencia, aquellos que tengan Instagram pueden ir y buscarlos y también en TikTok.
2: En TikTok.
3: ¿Cómo los pueden encontrar?
2: Como los chavalones de Seattle.
3: Chavalones de Seattle. Muy bien, nosotros ya los empezamos a seguir también desde la página oficial del Rey 1360. Y es muy fácil, y para que no se me vayan a confundir, los chavalones es con la V. Quiero decirles para que así no vayan a confundirse de chavalones, ¿no? Así que aguánteme porque es con la V corta, con la V de vaca, los chavalones de Seattle.
4: Sí.
3: Muy bien, vamos a la primer pausa comercial. ¿Qué les parece si en la pausa aprovechamos para que de una vez busquen sus guitarritas y vamos a empezar a escuchar música? ¿Cuál fue el primer tema que han pensado que nos van a compartir?
2: Una romanticona que se llama Y te vi con él.
3: Y te vi con él, muy bien. Perfecto, regresaremos aquí con los chavalones de Seattle. Muy bien.
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3: ¡Excelente! Aquí estamos ya listos para escuchar el talento de Jorge Ruiz y también Kevin Martínez, los chavalones de Seattle, que están aquí con nosotros en vivo y a todo color. Sígalos en Instagram y en TikTok, así como los chavalones de Seattle. Están aquí ya listos para interpretar el primer tema que nos han preparado. Los saludamos con mucho gusto en este fin de semana largo por el motivo del 250 aniversario de la independencia de este país. A donde quiera que vaya, cuídese mucho, que Diosito los acompañe, y a festejar con responsabilidad. No hay manera de poder arruinar un fin de semana que se debe recordar siempre con mucho cariño, con mucho gusto, con los mejores recuerdos, y no con algo que sea triste, ¿verdad? No vaya a amanecer por allá en el botellón. Hay infracciones, hay multas caras, y lo mejor que le puede pasar es de que un policía le dé una infracción, pero hay todavía peores cosas que pueden suceder, como que haya fatalidades, que termine en el hospital, otras cosas, ¿verdad? Así que mucho cuidado con eso. Entonces, ¿estamos listos, muchachos?
2: Sí.
3: Excelente, venga, 3, 2, 1, ellos son los chavalones de Seattle.

0: quedó y te vi.
1: ¡Bravo!
0: Con él.
1: Los chavalones de Seattle aquí, agradecemos a 4Culture, mandamos saludos a Cristina de 4Culture que nos apoyan con esta hora para que podamos tener esta plataforma de proyección para los artistas locales. Y nos da mucho gusto tenerlos aquí en vivo y a todo color. Recuérdenle a la audiencia cómo los pueden buscar en redes sociales.
0: Nos pueden encontrar en el Instagram, TikTok, como Los Chavalones de Seattle.
1: Muy bien, vamos a hablar ahora de algún incidente que por ahí a veces ocurre. Se les olvidó la guitarra, se les ponchó la llanta, llegaron tarde, el vestuario, algo, se les olvidó ponerlo en la agenda. ¿Les ha pasado algo así?
2: Sí. Sí, cómo no, cómo no. Unas veces se nos olvida los straps de las guitarras.
1: Ajá.
2: Y se, pues uno pues tiene que ir con el contrato. Y pues una vez agarré yo el cable de un cargador.
0: Ajá.
2: Me lo amarré y con ese le di 4 horas al bajo.
0: Ajá.
2: Sí, pero hay veces que sí se olvidan muchas cosas.
1: Parte a veces de tener tanto en la cabeza, ¿no? Y que de alguna manera pues tienen que salir la tocada adelante. ¿Y cuáles son sus canciones favoritas o cuál es el tema imperdible en sus presentaciones? ¿Alguna canción que les pidan más que otra?
2: Piden mucho como rancheritas.
0: Ajá, rancheritas.
2: Como viejitas, como ya las de Sonar en sus ojos negros,
1: uh-huh.
2: Una cruz de madera, como esas siempre es. Son las más pedidas esas.
1: Muy
2: y
1: bien.
2: Aparte, sí.
1: ¿Admiran ustedes a alguien que está triunfando en este momento? ¿Tienen un mentor? ¿Alguien en su familia tiene por ahí? ¿Hay genes de artistas, músicos en la familia de ustedes, o ustedes son los primeros que de pronto han resultado con este gusto por la música?
0: Pues somos los primeros, ya sí. Somos los primeros que empezamos a tocar, estar ahí en la música. Y alguien que nos inspiró mucho fue Ariel Camacho. Él sí. Fue que nos inspiró un chingo. Y pues,
2: sí, Ariel Camacho fue mucho la inspiración de muchos, yo creo, también de este rollo que es tocar, fue mucho de Ariel Camacho. Su estilo de tocar fue una cosa bien bonita.
0: Sí,
1: sí, sí, sí. Es muy importante poder saber que no hay un límite, porque los límites en ocasiones están solamente en tu mente y ustedes están pues muy jóvenes, iniciando su vida, preparándose en la escuela, y ojalá que también Jorge retomaras tus estudios, sería algo importante. Vas a decir, ay, parece como que acá está mi tía o mi mamá. Nos importa mucho, sí, porque sí. Obviamente cada joven que se gradúa y que es latino y que es bilingüe, pues representa también un logro, no solamente para la familia o personal, pero para la comunidad. Y queremos inspirar también a personas que en este momento están por ahí pensando que tienen un libro de poesía a la mitad, o que tienen quizás un recetario, o que tienen algún proyecto artístico a medias. Se vale en ocasiones tomar un descanso y nuevamente tomar la energía y regresar a la carga, ¿verdad? Porque solamente tenemos una vida y tenemos que llenarla de lo que nos satisface, de lo que nos llena, de lo que nos pone felices. Y yo los veo a ustedes pues muy contentos, pues realizando este arte que es la música. ¿Qué otro tema nos van a interpretar? Sé que han preparado otros temas. ¿Cuál va a ser el siguiente?
0: A una rancherita que lleva por nombre Eslabón por Eslabón.
1: Eslabón por Eslabón, sí. Venga, ellos son los chavalones de Seattle. Búsquelos en TikTok y también en Instagram. 2:20 p.m. Y los chavalones de Seattle cantan así.

0: Se acabó. Aplausos para los chavalones de Seattle. Y bueno, sobre lo que nos trae este mundo, lo que nos conecta a la emoción, a aprender a hacer algo distinto. Sus amigos, ¿cómo reaccionaron cuando sabían que ustedes estaban intentando lanzar este proyecto como un dueto musical? Pero ellos se han inspirado también para aprender algún instrumento, tienen otros amigos que están pensando o venir para que sean tres en lugar de dos o formar su propio grupo, porque regularmente esto pasa, ¿no?
1: Sí.
0: A ver, ¿quién me quiere platicar?
1: No, pues sí, tenemos unos amigos que también tocan igual. Uno que estaba con nosotros, pues, se fue para el ejército, anda ahorita en Texas. Pero él tocaba antes el bajo.
0: Fue al servicio militar.
1: Sí.
0: Allá un saludo anda. Para él, le hubieran dicho que estaban acá en la radio para que los escuche.
1: Un saludo para el tío que anda por ahí. Uh-huh. Y él tocaba el bajo antes. Entonces, con él estábamos y luego, aparte, tenemos también un compa que ahí toca el acordeón. Ahí saludo para el compa Gio, si andan por ahí.
2: Gio, yo sé.
1: Ahí anda, sí, él, con él, muchos son, tocan también, tocan, pero no son así como, se dedican a eso, pues. Les uh-huh. gusta nada más tocar
0: como
1: por gusto.
0: Como un hobby.
1: Ajá.
0: ¿Cuánto tiempo les llevó a aprender? Por ejemplo, si quieren sacar una canción, esta canción, o quieren agregar otra canción al repertorio, ¿en cuánto tiempo más o menos la sacan? ¿Son músicos de oído? Me imagino que fueron a tomar un curso de YouTube, que ahora todo puedes encontrar en YouTube.
1: Sí.
0: ¿Cómo aprendieron? ¿Cómo fue? Y cómo, sobre todo, ahora que ya están desarrollando esto como parte de su carrera aquí, como músicos emergentes en el área, ¿cómo hacen el tiempo, por ejemplo, en tu caso para estudiar o en tu caso para trabajar y practicar? Porque todo esto es mucha disciplina. Cuando ya te dedicas o te lanzas para hacer algo, pues te lanzas para hacerlo bien o mejor no lo hagas, ¿verdad?
1: Sí.
0: Y me imagino que ustedes están muy enfocados en estar practicando. ¿Cuánto les toma llevar a cabo sacar una canción nueva de su repertorio?
2: Pues en un día, yo creo.
0: En un día,
2: porque nosotros no tratamos de enfocarnos bien, pues, y no estar ahí jugando.
0: Uh-huh.
2: Porque siempre, mi papá siempre nos dice, hey, like, tómenlo en serio y no anden jugando, like, practiquen.
0: Sí.
2: Entonces, siempre nosotros lo tomamos en serio y, pues, tratamos de sacar las canciones lo pronto que se pueda.
0: Muy bien, sí, muy bien. Sí, la vida de los músicos es muy divertida, pero también se puede volver un poquito complicada por el ambiente, sí. Porque estás en la fiesta y porque pues todo mundo brinda, a veces con Margarita Virgen, a veces con Margarita Nada Virgen, Margarita Doble, y pues hay por ahí también maneras de poder distraerte de tu objetivo, ¿no? Entonces, realmente tener una guía, tener quien les pueda dar las mejores recomendaciones y consejos para que puedan ahora sí que volar sobre el pantano, pero no mancharse, ¿no?
1: Sí.
0: Pues bienvenidos nuevamente. Es tiempo de ir a otra pausa comercial. Puede usted mandar un mensajito aquí a nuestros invitados por medio de nuestro centro de mensajes 206-718-1486, pero también, y lo mejor de todo, puede usted seguirlos en Instagram y también en TikTok, así como los chavalones de Seattle. Regresamos después de la pausa.
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0: El arte, pues, nos hace mejores personas. Realmente la música es nuestra compañera de toda la vida. Y aquí tenemos un par de jóvenes, Jorge Ruiz y Kevin Martínez, que integran Los Chavalones de Seattle. Fuera del aire me platicaban también de que tuvieron un padrino quien les dio la patadita de la buena suerte, así que queremos compartirlo aquí con la audiencia. Adelante.
1: No, pues sí, hace como 3 años, durante el 11 de diciembre, cuando son el día de la Virgencita, para tocar las mañanitas, ese día el padre pues nos dio la bendición de que nos lanzamos como Los Chavalones de Seattle. Y ahí empezó todo, porque antes en el flyer nos tenían como Kevin y su compañía o algo así.
0: Ajá.
1: Entonces ese día fue donde como que ahí le pusimos el nombre y ahí pegó.
0: Se quedó. Gran saludo para nuestro padre José, que recientemente acaba de ser cambiado aquí a muy cerca en Vancouver. Lo tenemos como a 2 horas y media más o menos a cargo de parroquias, banco de comida, cementerio, mucho, mucho allá en su nuevo ministerio. Le mandamos un gran abrazo y saludos para el padre José, y también le damos la bienvenida al padre Temo, que también será nuestro nuevo guía espiritual acá en Holy Family. Pues me da mucho gusto que estén aquí compartiéndonos su emoción por la música. Nuestra recomendación siempre, y especialmente cuando se trata de dar el mejor consejo, ¿no?, para alguien que decide dedicarse a la música, es una carrera muy competitiva, requiere todo de ti. Si te diviertes cuando estás haciendo lo que haces, pues es la clave, pero por otro lado, pues siempre mantener los ojos muy abiertos y siempre la mirada puesta en la meta, ¿verdad? Va a haber muchas puertas que se van a cerrar, pero va a haber muchas otras que se van a abrir. Y el ser tú, el ser genuino, el ser honesto, el guiarte, sí, por el pago, por el dinero, porque pues es parte de la vida. Tenemos que trabajar para pagar nuestros biles, ¿no?, como se dice acá en el gabacho, pero sobre todo la integridad y la honestidad, esa no tiene precio, y ese siempre debe ser su tarjeta de presentación. ¿Qué otra canción nos han preparado aquí para la audiencia del Rey 1360?
2: Una cumbiecita que lleva por nombre Cosas del Amor.
0: ¡Cosas del Amor! ¡Vamos a bailar! ¡Carlos Tapia, ¿dónde andas? ¡Vente, vamos a bailar!
2: Sale. Dice...

0: Bravo, bravo. Saludamos al señor Elías López en Pechastín, Washington. Dice, saludo muy especial para mis paisanos, los chavalones de Seattle. Muy buena rola. Saludos y feliz 4th of July, dice.
1: Muchas gracias.
0: Saludos, saludos. Pues saludos. Nuevamente vamos a recordarle a la audiencia en dónde los pueden seguir, en Instagram y en TikTok.
2: En TikTok, ¿Cómo los chavalones se searon?
1: Uy, menudas.
0: Muy bien, pues muchas felicidades. Y ustedes, con 4 años que tienen ya tocando juntos como los chavalones de Seattle, ¿cuál puede ser su recomendación para algunos que andan por ahí escuchando la radio, que les gusta la música, pero tienen pena, pero no confían en su talento, consideran que quizás ni vale la pena dedicarse a eso, porque no cantan bien, porque no están preparados? ¿Qué le pueden decir a esas personas que andan por ahí apenas como queriendo aterrizar la idea?
1: No, pues que le eche ganas, pues, porque así empiezan todos, no todos saben cómo cantar, no saben tocar, pues, y los nervios, pues, es normal que todos, pues, hasta la fecha también a veces hay veces que nos ponemos nerviosos en unos eventos, decimos, no, pues, tanta gente.
0: Nervio escénico, eso es normal, estamos vivos, pues, no somos robots, ¿verdad?
1: No, pues,
0: el día que ya no sientas nervios, ay, Dios, a lo mejor ya estamos allá tocándole la puerta a San Pedro, pero es parte de estar vivos, ¿no? De pronto sentir un poquito
1: normal,
0: de nervios, ¿sí?
1: Sí, entonces, lo que digo, pues, es como que nada más a darle, pues, y con poco a poco se le va a quitar los nervios y ya se le va a hacer como que, ah, no, pues, otro día, pues, y pues sí, nada más que le eche ganas y todo, pues, con su tiempo va cambiando todo, va cambiando la voz, la manera de tocar y todo, pues, con que le echen ganas, pues, todo es posible.
0: Se perfecciona el trabajo, ¿verdad?
1: Sí, claro.
0: Y la mejor competencia siempre eres tú, y esto se aplica para músicos, para cocineros, para todo tipo de profesión. La mejor, pues ahora sí que competencia eres tú mismo, porque tú debes superar lo que hiciste ayer y tienes que superar mañana lo que estás haciendo hoy, ¿no? Así que es parte de eso. Pues nos da mucho gusto estar aquí compartiendo música que están aquí interpretando en el estudio del Rey 1360, los chavalones de Seattle. Pues queremos más canciones, ¿está bien?
1: Sí, cómo no.
0: Pues venga. ¿Qué sigue? ¿Qué viene?
2: Una cumbiecita que se llama Tonta.
0: Tonta, muy bien. Venga.
2: Sale, dice.

0: ahí quedó tonta.
1: Eso, ahí quedó, pues saludamos a nuestra audiencia, saludamos a nuestros amigos que nos mandan textos, mándenos un mensajito, una felicitación aquí para nuestros invitados, agradecemos a 4Culture, invitamos a nuestros amigos músicos, coreógrafos, pintores, poetas, que vengan a ser parte de este espacio patrocinado por 4Culture. Y la vida pues está llena en ocasiones de muchas cuestiones que nos parecen injustas. Precisamente ser migrante acá en Estados Unidos pues ahora es muy difícil, muy duro. Sabemos de la situación que están pasando muchas familias por la actual administración en su afán de tener pues a toda la gente que llegó acá a trabajar. Y nos estamos refiriendo pura y netamente aquellos que han llegado acá con el fin de salir adelante para un mejor futuro y el de sus familias, personas que no tienen antecedentes penales, personas que tienen buen carácter moral, personas que pues llegaron acá simplemente a eso, ¿verdad? A salir adelante y con una meta de trabajo. Sabemos que muchas de nuestras familias están pasando ahorita por la angustia de tener un amigo, un pariente, un conocido, un vecino que fue detenido por ICE. Recientemente lo que ha pasado en Venezuela también nos tiene el corazón muy apachurrado y muchas cuestiones que no está en nuestras manos del todo, ¿verdad? Arreglar, podemos quizás ser generosos, apoyar buenas causas, pensar de qué manera podemos ayudar y servir. Pero volviendo al tema de la música siempre es una manera también de descansar nuestro estrés, nuestras preocupaciones, el hecho de que si no sabes tocar un instrumento y que a raíz de que estás escuchando esta entrevista, por inspiración de estos jóvenes que por el encierro, porque bueno, sí la pasamos muy mal, en algún momento llegamos a pensar cuándo se va a terminar esto, ver las calles vacías. Pasaba una mosca y se escuchaba el bolido de la mosca porque todo estaba callado, todo estaba escueto. Y bueno, precisamente de ese enclaustramiento, nuestros invitados pues comenzaron en sus cuartos a aprender a tocar guitarra.
2: Sí.
1: Y de ahí nace Los Chavalones de Seattle. Y si usted ha tenido siempre la inquietud de tocar un instrumento, pues no tiene que esperar a que venga otra pandemia, pues póngase ahí un par de sus horas ahí de ocio, en lugar de ver tanto tele o estar en videojuegos, pues ¿qué le parece si mejor aprende a tocar un instrumento, no?
2: Sí, cómo no.
1: Sí, pues vamos a hablar también un poquito y aprovechando de la salud mental, precisamente la música es terapéutica.
2: Sí.
1: ¿No? Sí. Hablar de lo que te pasa, hablar de lo que sientes, hablar que tienes ansiedad, hablar que necesitas ayuda, es básico, es esencial. Se permite que a veces amanezcas un poquito con las alas caídas, pero lo que ya no se permite es que todos los días te sientas así y que te sientas solo. Y lo peor aún, personas que deciden pues irse por esa puerta tan terrible que es el suicidio. Y todo por enfermedades mentales, ¿verdad? Pida ayuda. 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
2: Sí.
1: Bueno, ¿qué les parece si vamos a la última pausa comercial y nos ponemos de acuerdo qué nos van a interpretar? ¿Sale?
2: Ya está bien. Sí.
1: Perfecto, muy bien. Vamos a la última pausa comercial. Saludamos a nuestra audiencia que se reporta. Estás en El Rey y ellos son...
2: Los Chavalones de Seattle.
1: Otra vez, más fuerte.
0: Los Chavalones de Seattle.
1: ¡Eso!
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1: Estamos aquí de regreso y bueno, vamos entonces en este precioso viernes a escuchar un tema más de nuestros invitados, los chavalones de Seattle. ¿Cuál tema será?
2: Una página más, una tristona para todos los que andan tristones.
1: ¡Ay, dolor!
4: Sale, dice...

0: Y ahí queda una página más.
1: Eso, ahí queda la página por acá. Dice: yo les quiero decir que sigan así hasta que estén muy arriba con mucho éxito y que jamás pierdan el piso, porque el éxito trae de todo. Ánimo y adelante, muchachos.
2: Ah, muchas gracias.
1: Sí, gracias a nuestra audiencia que está escuchando el Rey 1360, a los amigos que hoy están ya descansando por motivo del 4 de julio. Vamos a mandarle saludos a todos los amigos que desde hoy ya les dieron su puente del 4 de julio.
2: Ya, saludos. Y,
1: ¿verdad?
2: Ya.
1: Y para aquellos que están trabajando también, saludos. ¿Qué te parece si les envías un saludo a tus compañeros de trabajo?
2: Un saludo para todos los, trabajadores que andan por ahí, de flojos ahorita.
1: Hoy les dieron su día libre.
2: Sí, ya todos están descansando.
1: ¿Cómo
2: ya
1: se llaman? A ver, pues con nombres.
2: Pues ahí tenemos al compa Pancho, al compa Pancho, al Gilberto y al Beto.
1: Muy bien, un saludo para todos ellos. ¿También son de Oaxaca?
2: No. Yo no sé de dónde son, de verdad.
1: De donde sean, un gran saludo.
2: Pero son de México, hay saludo para donde sean que sean.
1: Saludos.
0: Un saludo para mi abuela que anda por ahí, mi tío Freddy.
1: ¿Cómo se llama tu abuelita?
0: Mi abuelita se llama Gloria.
1: Señora Gloria, saludos. Acá está su nieto, qué bonito canta y qué bonito tocan los dos, sí, felicidades.
0: Saludos a mi tío Freddy, saludos a mi padrino, Pancho, su papá. Saludos para
1: señor Pancho, padrino, saludos. Señor
0: Pancho, hay saludos también. Hay para la familia Martínez también. Uy. La familia Martínez es desde México. Hay saludos también y pues saludos a todos los que están ahí cerca de nosotros. Saludos a los tíos, tías, amigos, amigas. Gracias por el apoyo que nos dan y siempre están ahí con nosotros, tratando de apoyarnos y darnos consejos para que nosotros vayamos a los buenos pasos, no a los malos pasos.
1: Eso me gusta, sí, claro que sí. Todos fuimos jóvenes y sabemos que en ocasiones una mala decisión, una mala elección te puede cambiar la vida. Y bueno, a veces como humanos nos equivocamos, pero sí, me da mucho gusto que tienen pues su guía, sus padres, sus familiares que los están apoyando en esta carrera que han elegido. Pues la última antes de despedirse, ¿qué les parece?
2: Sí, cómo no.
1: ¿Cuál quieren?
2: Una,
0: a ver.
2: Una movidita.
1: Venga, la movidita. Hoy Super Mario tiene el día libre. Vamos a estar nosotros acá atendiendo clasificados de El Rey. Aprovecho para recordarles que estamos a sus órdenes. Si desea vender o regalar algún artículo, tenemos media hora de clasificados de El Rey, de las 4 a las 4 y media, lunes a viernes. Venga.
0: Sale, suena y dice la pavita. Ahí lo va y dice.
1: Venga.

0: Ahí quedó la pava.
1: Muchas felicidades, muchas felicidades. Pues gracias por haber estado con nosotros el día de hoy compartiendo aquí su talento. Vamos a recordarle a nuestra audiencia tiktokera. Mi mamá tiene TikTok, les voy a decir que lo siga. Yo todavía no tengo TikTok, ya pronto lo voy a abrir. A todos los que tienen TikTok, síganlos igualmente por Instagram. ¿Cómo los podemos seguir?
2: Como los chavalones de Seattle, en Instagram y en TikTok.
1: Los chavalones de Seattle con B corta, no se confundan, son los chavalones de Seattle. Pues último mensaje para la audiencia que nos escucha el día de hoy. Empezamos contigo, Jorge.
2: No, pues en primero muchas gracias por la invitación, por estar aquí. Y pues una... algo para decirle, pues, hay que echarle ganas a la vida, con todo. Si vamos a hacer algo, hay que hacerlo al 100. Y muchas gracias por la invitación.
1: 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Pues vamos, Kevin, ¿qué nos puedes decir tú?
0: Pues primero le quiero dar gracias a Dios de que estamos aquí echándole ganas. Y le queremos dar gracias a usted también por darnos la invitación de estar aquí. Estamos muy, pero muy agradecidos de estar aquí. Y le queremos mandar un saludo también al Padre José, que él siempre estuvo ahí con nosotros, nos dio la oportunidad de tocar en sus eventos, en diciembre, el 12 de diciembre, cuando tocamos ahí para la Virgencita también. Muchas gracias, Padre José. Y también le queremos mandar saludos a todos los que están ahí cerca de nosotros, siempre nos andan apoyando, como le dije, siempre andan ahí tratando de darnos buenos consejos y de que nosotros veamos a los buenos pasos, para que no nos portemos mal y todo eso. Y sí, muchas gracias otra vez al Rey 1360, saludos de parte de sus amigos los Chavalones de Searo. Y un consejo para todos ustedes, los que quieren ser músicos, que le echen ganas y de que lo tomen en serio, que no anden jugando, porque es algo muy, muy, muy serio. Entonces, que le echen ganas y de que... si hay gente que le dicen cosas negativas, de que ellos lo ignoren nada más, y de que ellos sigan echándole ganas, y de que en esta vida se puede todo. Tú nada más le tienes que echar ganas y ahí van a salir los resultados.
1: Qué bueno, sí. Tienes mucha razón, porque pues a veces... las negativas o las palabras de poco aliento a veces vienen de las personas que menos esperas, ¿verdad? No, así que eso debe seguirte. Bueno, te sirve como de motivación. ¿Sabes qué? Te dijeron que a lo mejor no la vas a hacer. Echarle más ganitas y, bueno, demostrar que lo puedes hacer y demostrar que con ganas, con disciplina, con esfuerzo, todo es posible, ¿no?
2: Así es.
1: Pues muchas gracias. Nuevamente, sigan en redes sociales a los Chavalones de Seattle. En Instagram y en TikTok. Pues aquí en su casa, muchachos, estaremos muy contentos de en un futuro no muy lejano tenerlos nuevamente por acá nos deleiten con sus canciones.
0: Muchas gracias.
1: Felicidades.
2: Gracias.
1: Muchas gracias.

0: Avanzamos y bueno, ya es oficial el cambio de horario de México contra Inglaterra. En lugar de las 5 a las 11, Inglaterra, que por cierto quiere mantener en secreto, vamos a ver si lo logran, quiere mantener en secreto dónde se va a hospedar durante su estancia en México. No quieren correr riesgos antes de enfrentar al Tri, por lo que han decidido no revelar el hotel donde se van a concentrar. ¿Será posible que en una ciudad tan grande y que bueno, cómo lo van a lograr, Carlos?
1: Lo sabe la prensa mexicana, dónde van a estar. Prensa mexicana, porque no se puede quedar.
0: Los que trabajan en el hotel.
1: También.
0: Acá un 348 por el 99.
1: Exacto. El 1. Prensa mexicana en ocasiones pues, no se puede quedar con los secretos guardados y bueno, estará propagando donde tal vez estén los británicos para que los mexicanos vayan a saludarlos por la noche del sábado. Ya hay rival para la selección campeona del mundo en la siguiente ronda, Argentina.
0: O sea, ya le estás quitando cualquier posibilidad de que Cabo Verde haga es verdad, algo.
1: Perdón.
0: Carlos.
1: Perdón. Es verdad, todavía no juega Argentina.
0: Todavía no tiene su pase. ¡Vamos, Cabo Verde!
1: Ahí está Bocinha, mira el portero que trajo a su jefecita, ¿no? Para.
0: ¿Qué es
1: para,
0: electricista?
1: Qué bonito. Esas son las bonitas historias de la Copa del Mundo.
0: ¿Sabes qué es electricista? Y practica en las noches cuando tiene tiempo.
1: Ah, eso está bonito. Eso está
0: es
1: bonito.
0: Una historia diferente.
1: Sí. Trajo ya pues a su
0: mami,
1: madre.
0: No
1: sí.
0: Tenía dinero para traerla.
1: Y mira, aquí está
0: ahí
1: viendo
0: está la señora.
1: Uh-huh. Su mamá le dijo, consiguen la camiseta de Lionel Messi, ¿no? No, por favor. Una foto con él, mijo, ándale. Te lo pide tu mamá. No. Lo dije, te lo juro sin pensarlo.
0: Está bien.
1: Lo de la selección argentina que ya está en la siguiente ronda.
0: Eres incapaz de mentir.
1: Pues vamos a ver a los caboverdianos si pueden hacer la de Camerún en Italia 90.
0: Caboverdeños, venga.
1: Allí va el señor Bubista, que es el entrenador del equipo de Cabo Verde contra Lionel Scaloni. Ahí en este momento le entrega un banderín el señor Bubista a Scaloni. Pero bueno, ya comienza en unos minutos más el partido Argentina-Cabo Verde.
0: ¿Pariente del otro Scaloni o no? Nada que ver.
1: No, nada que ver. Nada que ver. Este es tocayo de Lionel Messi, Lionel Scaloni. Así que bueno, juegan Cabo Verde y Argentina ya. El ganador contra Egipto, Mercedes, que le ganó en penales a Australia. Australia que había metido a su portero penalero. Uh-huh. No tapó ni uno al final.
0: Muy frío. Es que sí, me quedé pensando en tu idea de que llegáramos.
1: De Carlitos Acevedo, sí.
0: Que llegáramos a necesitar, pues, derrotar a Inglaterra por medio de penales, uh-huh, que a mí uh-huh. Me parece ya como. Que va a ser cardíaco, espero que lo México logre definirlo en los 90 minutos, pero el arma de doble filo de meter a tu portero frío.
1: A tu portero suplente frío, sí, le falló al final el entrenador australiano.
0: No tapó nada.
1: No tapó absolutamente nada y Australia queda fuera del Mundial contra Egipto.
0: Cuando se las tiraron directo al monito se caía.
1: Le tiró un semipanenca Mohamed Salah.
0: Salah, sí.
1: Y adiós. Bueno, Egipto pues rival de Argentina o Cabo Verde en la siguiente uh-huh. ronda. Suiza será el rival de Colombia o Ghana, ellos juegan 6:30. Y pues a partir de mañana sábado arrancan los partidos ya de octavos de final. Canadá juega contra Marruecos y Francia.

0: lo hará ante Paraguay. Así que bueno, ahí están. México juega a las 11 de la mañana. La confirmación está, pero ya mañana lo estamos confirmando sí o sí o sí o sí en la afición del noroeste a las 10 de la mañana. Mercedes, gracias.
1: Muchas gracias. No se pierdan el noticiero de las 6 con Carlos Tapia. Más información deportiva. Mañana el informativo 13:60, resumen. La hora de Simar de 12 a 1. El día domingo, cuéntame un cuento. Las lecturas a cargo de el señor Ted Rodríguez y Gloria Burton. Mucho
0: justo
1: fútbol el
0: fin. Partido.
1: Ay, gracias a Dios. Sí, tenemos todo para, bueno, incluso pues ir a misa el domingo. Los que teníamos planeado ir a misa a las 11, pues ir a misa es 7 de la mañana. Mañana hay que ajustar los horarios. Bueno, gracias, Carlos.
0: Adiós, cuídense mucho. Gracias, Mercedes.
1: Estaremos aquí a las 4 de la tarde para llevar clasificados de El Rey aquí en su estación de casa, El Rey 1360. Super Mario tiene el día libre por el 4 de julio. El día lunes regresa aquí Horacio Ahumada de 6 a 10 y Super Mario de 3 a 7. Yo regreso a las 4 con los clasificados de El Rey.
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0: 4:03. Buenas tardes en este viernes 3 de julio del 2026. Estamos aquí listos para aquellos que están buscando empleo, aquellos que quieren un dinerito extra. Pues aquí están los clasificados de El Rey para ofertas de empleo o aquellos que están vendiendo algún artículo. Con toda confianza se pueden comunicar aquí al 1-866-786-1360 para los clasificados del Rey. Tenemos también aquí un aviso por parte de Carlos Tapia en referencia a todo el revuelo y la duda sobre el supuesto cambio de horario a las 11 de la mañana y no a las 5. Entonces parece que ya hay pues información. De hecho, se hizo una entrevista hoy del Vasco con algunas televisoras en México, donde pues el Vasco no estaba feliz con el tema del cambio de horario porque tampoco se le había avisado nada. Y bueno, al final parece que Carlos Tapia hay un update, una actualización.
1: Ni Aguirre ni Thomas Tuchel estaban contentos, ¿no? Ni el entrenador británico, bueno, el entrenador alemán que dirige al equipo británico. Y sí, después de largas reuniones y discusiones, dice la cadena Claro Sports, finalmente se determina que el partido entre México e Inglaterra se jugará como estaba programado, 5 de la tarde este domingo en la cancha del Estadio Azteca. 5 de la tarde este domingo en la cancha del Estadio Azteca. Y está lo más actualizado. Saludos también a toda la gente que estaba al pendiente de esta situación. El periodista justo que había entrevistado a Aguirre, el caso de Joaquín López Dóriga, dice: ante las reacciones y críticas provocadas por el anuncio de que el juego del domingo sería a las 11, la FIFA ha dejado saber que se mantendría a las 17 horas, 5 de la tarde, 5 de la tarde, 5 de la tarde, Mercedes, de aquí de Seattle. Y bueno, está por arrancar el segundo tiempo. La nación argentina está ganándole 1-0 al equipo de Cabo Verde. Así que bueno, ahí más adelante en informativo, algo más de este tema del cambio.
0: Muchísimas gracias, Carlos Tapia. Estamos aquí en los clasificados de El Rey. Super Mario, el titular, tiene el día libre con el motivo de el fin de semana de 4 de julio. Estamos aquí llevándole clasificados del Rey. Buenas tardes, ¿quién se reporta?
2: Sí, buenas tardes, mi nombre es Erika.
0: A sus órdenes, Erika, ¿cómo está?
2: Sí, bien, gracias, gusto saludarte, Mercedes.
0: Igualmente, gracias.
2: Sí, gracias, yo estoy hablando porque estoy vendiendo una Benz, es una Chevy Express 2009.
0: Muy bien.
2: Blanca, estoy pidiendo $7,000 o mejor oferta. La persona que llegue con dinero en mano, quizás esté hasta más barata, se urge vender esa camioneta, puesto que hay que regresar a la patria de uno y hay que vender las cosas que uno tiene. Tengo una televisión de 70 pulgadas también, un comedor. Me pueden marcar y puedo mandar fotos para mejor información al 206-673-1146.
0: Excelente. Repítanos, por favor, el número de teléfono, Erika.
2: 206-673-1146. Tengo varias cositas de casa también, me pueden llamar y preguntar, yo con mucho gusto les debo saber, porque es la lista larga.
0: Perfecto, Erika, pues muchas gracias, buena tarde, gracias por comunicarte el día de hoy aquí a Clasificados de El Rey.
2: Igualmente, un fuerte y caluroso abrazo para ti, Mercedes, cuídate.

Para empezar, hablábamos Carlos Tapia y yo fuera del aire acerca de lo que provoca un cambio de última hora de esa magnitud. Imagínate que ahorraste, que te sacrificaste, que tienes todo tu plan para llegar a un partido tan importante de tu equipo, de tu selección, y resulta que dos días antes te cambian todo. Es un poco difícil, ¿no? Bueno, todo se queda como estaba, así que ayúdenos a pasar la voz ahí con los amigos. Igualmente haré lo mismo por acá con algunas personas que habían preguntado. Y estamos aquí llevándoles con mucho gusto clasificados de El Rey. El trabajo que busca está más cerca de lo que crees. 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

0: Saludamos a Irat Saúl de la Mora, que ya ha cambiado 3 veces los horarios. Bueno, esto es así, Irat. Los medios, incluso ingleses, ya también tenían horario diferente. Al final, pues, en el encuentro que se está llevando a cabo ahorita en Telemundo, Andrés Cantor dijo que recibieron la notificación que el horario se mantiene como estaba originalmente, que es este domingo a las 5 de la tarde. Y los rayos, con que no haya rayos, como que todo esté bien, ¿verdad? Es lo único que se quiere. El Rey 1360, clasificados del Rey.
1: Buenas tardes, Mario.
0: Ese, Pablo. Buenas tardes, ¿ya despertaste?
1: Sí, ya. Eso. Pues te hablaba para ver eso exactamente del juego.
0: Sí.
1: He estado checando.
0: Mismo horario. Ya no hay nada que checar, no hay nada que platicar. 5 de la tarde se mantiene el mismo horario, Pablo.
1: Ok, porque ahorita estoy checando en el Google y dice que hasta las 12 todavía, pero no.
0: Sí, se cambió, se dio la noticia y vuelvo y repito, sí fue tiempo confuso porque estoy segura que todavía va a haber ahorita medios que confirman lo contrario, pero ya se dijo que se mantiene la FIFA ya, ahora sí lo hizo oficial, que se queda el mismo horario original de 5 de la tarde este domingo.
1: Ok. Bueno, ok, sí está bien porque pues es que tenemos que trabajar y tú sabes que siempre que sí, no, siempre que no, ya.
0: Claro.
1: Que siempre ya no.
0: Claro, claro. Sí, pues se mantiene el mismo horario.
1: Ok. Bueno.
0: Así ya, es, Pablo.
1: Entonces. Ok, bueno, pues gracias.
0: Sí, buen día. Un saludo para todos. Otro para ti. Hasta luego.
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0: Buenas tardes, clasificados del Rey, ¿quién nos llama?
7: Buenas tardes, los saludos de la Mora.
0: Hola, hola, ¿cómo estás, Irat?
7: Estamos en los clasificados.
0: Estamos en clasificados, a tus órdenes.
7: Tengo 2 lavadoras en la ciudad de Ken. 2 lavadoras y 2 secadoras. Así en cada aparato, porque se vaya, que salgan pronto. Tienen que ir por ellas, que valen con tiempo, al 425-336-94-94. 2 lavadoras y 2 secadoras, porque el día de las madres le compré una lavadora inteligente y se había 2 y yo no te quité, pues ahí tengo 4, entonces ya no tengo espacio para estarlas guardando, entonces ahí los primeros que se comuniquen, así es la pieza.
0: Muy bien, por algún motivo, no sé si estás en el Bluetooth, por algún motivo necesito hacer un mayor esfuerzo para entender lo que dices, sí escuché.
8: ¿Y ahora cómo se oye?
0: Mejor, mucho mejor, así que aviéntate el anuncio nuevamente, adelante.
8: Decía que tengo a la venta 2 lavadoras y 2 secadoras en la ciudad de Ken y al 425-336-9494, ahí que me marquen para ponerse de acuerdo qué día, a qué horas, si están interesados para ir a recogerlas a la ciudad de Ken, 2 lavadoras, 2 secadoras, gracias.
0: Muchas gracias, pues aquí estamos a sus órdenes, siempre clasificados del rey, el titular tiene el día libre, pero estamos a sus órdenes, ojalá, Irat, que te llamen muchas personas y sí, que creo, puedan salir creo que, tu lavadora y secadoras. Ajá.
8: Creo que dije, voy a repetir que a 100 la pieza, cada aparato a 100.
0: A 100, perfecto, muy bien.
8: Gracias, bye.
0: Bye. El rey 360, hola.
9: Sí, Mercedes, buenas tardes.
0: A sus órdenes, buenas tardes, ¿cómo se encuentra?
9: Sí, soy Alberto de aquí de la ciudad de Federalway. Bien, gracias a Dios, bien.
0: A sus órdenes.
9: Y aquí anunciando un troque o un carro grande, doble rodada, Sabana, de esos de cajón cerrado, de la Chevrolet, año 97, y trae más o menos como 190 mil millas, y lo estoy dando en $4,000 o una oferta. Que me hablen al teléfono 253-941-4765, al 253-941-4765, con Alberto, y se encuentra el carro en la ciudad de Fairway, Mercedes. Muchísimas gracias. Que tengan un bonito fin de semana todos. Gracias.
0: Buen día, usted también.
9: Sí, gracias. Hasta luego.
0: Hasta luego.

Minuto 60, Cabo Verde y Argentina empatados, 1-1. Argentina 1, Cabo Verde 1. Clasificados de El Rey, aproveche, Super Mario tiene el día libre por motivo del 4 de julio, descansen, cuídense y que tengan un buen fin de semana. Nosotros vamos a descansar el lunes, si Dios quiere, estaremos de regreso el día martes a las 10 y hasta las 3. Super Mario regresa en su horario habitual el día lunes de 3 a 7, igualmente Horacio Ahumada. No se pierda más tarde a Carlos Tapia con el informativo 1360. La información deportiva mañana 8 de la mañana, el resumen informativo 1360. El día domingo, la palabra de Dios y el momento celestial con Gloria Burton y el señor Ted Rodríguez. Saludamos a Pablo Perea, saludamos, sí, por ahí, ¿no? Personas que de pronto, ¡ay, tanta cambiadera! Pero estaba yo pensando como personas que de plano estaban siendo afectadas, pero afectadas en el grado de sus boletos, sus entradas, el horario para llegar, aterrizar y llegar al estadio a las 5 de la tarde, como estaba el encuentro planeado, ¿no? Originalmente y desde siempre, que te lo cambien dos días antes, pues estamos hablando de un bronconón. Los dos técnicos también dieron entrevistas, no estaban contentos con el cambio de horario, entonces estaba yo pensando simplemente por los motivos que pensaron cambiar una tormenta eléctrica. O sea, más vale la tormenta eléctrica que toda la controversia por los que no estaban de acuerdo en los ajustes del horario. Vamos a ver qué sucede. Por lo pronto, pues se queda el mismo horario. 5 de la tarde, México contra Inglaterra este domingo. Argentina 1 y Cabo Verde 1, minuto 62.

0: Lunes a viernes, clasificados de El Rey, el trabajo que busca está más cerca de lo que usted cree. Se puede conectar con personas que están buscando empleo, puede vender sus artículos o puede regalar o cambiar artículos, vender sus llantas, vender un auto. Clasificados de El Rey con Super Mario, lunes a viernes de las 4 hasta las 4 y media. Pues ya nos vamos, con permiso, que disfruten mucho su 4 de julio. Cuídese, descanse, diviértase. ¡Venga, México! Saludamos a las amas de casa, a los amigos que están manejando. Enviamos saludos a nuestros amigos que van a cumplir años el fin de semana. Saludamos a Jesús Rodríguez Monreal, que también, junto con esta nación, también va a estar pues celebrando su cumpleaños. ¡Happy birthday! A nuestros amigos trabajando, a nuestros amigos descansando hoy. A usted, donde escuche El Rey 1360, como siempre, le agradecemos su sintonía.
1: Y aprendí la tele allá afuera.
0: Seguimos como al principio, dicen por acá, ¿sí? 5 de la tarde, tiempo de Seattle, el encuentro de México contra Inglaterra. Que la pasen muy, pero muy bonito. Y saludos cordiales.
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